0: Gracias.
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0: Gracias.
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0: Muchas gracias, un placer.
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0: Muchísimas gracias.
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por ahí. 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Vengo de enseñarles y eso sí.

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0: Grazie.
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0: un aplauso para Pitti.
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0: Gracias, Ramiro Flores. Muy buenas noches. Hola. Buenas noches, ¿qué tal? Señor Flavio. Me pide cosas raras. Muy buenas noches a todos, ¿cómo están? Bueno, es un placer, realmente. Muchas gracias por haber venido. Un honor para nosotros tocar para ustedes en este bonito escenario. ¿Todo bien? Me pida... ¿Vos que yo hablo en inglés? No sé hablar en inglés, boludo. Hello, everybody. You are very happy. You stay here. Thank you very many. Hello, everybody. This is real good for us. It's an opportunity. Toys R Us. Yeah. La sacaron. Toys R Us. Bueno, a ver, el caballero aquí, señor, usted, bueno, levante la mano, por favor. ¿Ustedes observan la mano del caballero? Todo el lugar. Bueno, del caballero, por favor, la mano en alto, si está en alto, un segundito. Del caballero para acá es una cosa, del caballero para acá es otra distinta. ¿Vamos? O sea, de este lado para acá van a utilizar la palabra
1: calavera.
0: O sea, es que estoy... Pero, para el pila.
1: Calavera.
0: Muy bien. De la parte... Perfecto, perfecto, caballero. La mano levantada. De acá para acá. Tengo la sensación de que este lado es un poquito más. Para, practiquemos. Shh, señor, por favor. Sí, repitemos. Me rompieron el orto. Con todo respeto por el orto. Vamos a... Ah, bueno, muy bien. Bueno, estamos listos, veo que estamos listos. Me voy a volver a interponer. Yo estoy escuchando el partido, ¿no? Está todo muy bien, ¿eh? Ah. Bueno, ¿estamos? ¿We are ready? ¿Freddy?

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0: Muchas gracias, buenas noches.
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3: Buenas, buenas. Arrancamos un nuevo programa de Aulas Argentinas. Le damos la bienvenida a quienes nos están mirando desde nuestro canal de YouTube, Aulas Argentinas, y a quienes nos acompañan desde las radios universitarias y comunitarias de todo el país. Recuerden que estamos en vivo saliendo desde la radio de la Universidad Nacional de La Matanza para las radios comunitarias y universitarias, algunas, muchas de ellas nucleadas en la Red Nacional de Radios Universitarias, conocido como ARUNA. Hoy me extendí un poquito en la apertura, pero no quiero dejar de saludar a mis compañeros. Hola, Leo, ¿cómo va?
4: ¿Qué tal? ¿Cómo estás? ¿Bien?
3: Bien, bien. ¿Viste cómo va cambiando? Hoy estamos súper abrigados, vinimos.
4: Me voy a animar a decir buenas noches.
3: Buenas noches también,
4: porque sí, oscurece tan temprano.
3: Tal
4: y
3: cual.
4: Y en muchas de estas radios uno sí escucha este programa y ya es de noche.
3: Aparte nos pueden escuchar en cualquier horario. Hay lugares que nos escuchan a las 2 de la tarde, otros que nos escuchan a la noche, otros que nos escuchan durante la mañana.
4: Lo buscás en YouTube.
3: Somos
4: y
3: así,
4: ahí estamos también.
3: Somos
4: ¿no?
3: así. Bueno, le damos la bienvenida también a Sergio Sosa, a Pablo Martínez, a Matías Pantano, a Marianela Alvira, que ahí están en el control saludando, felices de la vida. Pero bueno, ya nos vamos a ir a la primera nota. Nos vamos a ir directamente a la Universidad Nacional de La Plata porque se llevó adelante la jornada Amelia Podetti, Pensar la Argentina desde la historia, la cultura y el destino de los pueblos. Qué importante, ¿no? Retomar estas figuras, primero estas mujeres, este pensamiento que reivindica todo lo vinculado con América Latina, más en un momento como el que estamos transitando en nuestro país. Pero para esto la tenemos a María Laura Giacabone, que es licenciada en Comunicación Social y profesora de Filosofía en la Universidad Nacional de La Plata e integrante del Consejo Académico de la Cátedra Libre Amelia Podetti de la Universidad justamente de La Plata. Hola, María Laura, ¿cómo estás? Bienvenida a Aulas Argentina.
5: Hola, ¿cómo estás? Bueno, Paula es mi nombre.
3: María Laura me escribieron acá, o sea que...
5: No, estoy acostumbrada, no te preocupes que siempre me dicen Laura, es como parecido, ¿viste?
3: Okay. ¿María Paula o Paula?
5: Paula, María Paula.
3: Sí. María Paula, listo. Bueno, muy bien, entonces es María Paula. Bueno, contanos un poco, primero, ¿qué es este concepto de cátedra libre que no está en todas las universidades, ¿no? ¿Qué significa este concepto de cátedra libre? Después vamos a charlar un poco de lo que fue la jornada.
5: Bien, bueno, la Cátedra Libre de Amelia Podetti surge el año pasado, está a cargo Federico de Nápoles y Pablo Forcinito, que también, bueno, Pablo es profesor del Instituto Terrero de Historia. Y bueno, la idea de la Cátedra Libre es un poco, no solamente, difundir, ¿no?, también el nombre de, en este caso, una pensadora argentina, además de filósofa, sino también, digamos, de llevar adelante actividades de poder articular con otros espacios formativos, de poder hacer conocida su obra. Bueno, la idea es esa, ¿no?, de las cátedras libres, que tengan también una relación entre sí. El año pasado también se creó la Cátedra Libre del Papa Francisco. Bueno, o sea, la idea es esa, que sea una serie de cátedras nacionales que sean abiertas, que pueda participar las personas que le interesan, los, por supuesto, los pensadores. Estas están avaladas, por supuesto, por la Universidad Nacional de La Plata.
3: Que son transversales, ¿no? O sea, pueden participar de distintas carreras y no se pisa con el contenido académico de otras carreras también, a su vez.
5: Claro, exactamente. Es interdisciplinaria en ese sentido.
3: Claro.
5: ¿No? O sea, yo soy de la Facu de Filosofía, pero después tengo compañeros, compañeras que están en la cátedra que son de otras carreras también. Esa es la idea.
3: Y charlemos un poco sobre esta jornada. Estuvimos viendo algunas imágenes, se han presentado referentes políticos, también vinculados a la Iglesia. Contanos un poco cómo se realizó y en este momento tan necesario traer este pensamiento a la mesa de debate, ¿no?
5: Sí, por supuesto, sumamente necesario porque, no solamente porque Amelia Podetti habló también y escribió y dio clases en un momento en donde fue también crítico para el país. Un poco establecimos en este encuentro algunas líneas similares con algunas cuestiones que están pasando hoy por hoy en el país. Y bueno, fue un encuentro realmente maravilloso porque en principio es uno de los primeros que se hace así sobre esta pensadora Amelia Podetti, que justo yo estoy trabajando y publiqué un capítulo en un libro. Y bueno, se dio todo, digamos, en que mucha gente estaba trabajando al mismo tiempo con algunas ideas. Y bueno, se hizo este encuentro donde estuvo el arzobispo de La Plata, Gustavo Carrara. Estuvo presente, bueno, se hizo en el Estudio Terrero con Noelia Náñez, que es la encargada de ahí. Estuvo también en la mesa Kelly Olmos, la diputada nacional, Cristina Andreu, estuvo Santiago Llaudat, que también está en el Foro Latinoamericano, bueno, y otra serie de personas que están vinculadas de alguna manera a lo que es el pensamiento nacional. Y bueno, ya esta pensadora, que es la primera vez que se le hace un homenaje de este tipo, incluso vino su hermano que está en Uruguay, bueno, y que también estaba muy agradecido porque hace poco también se están compilando, de alguna manera la idea es también difundir esto porque se están juntando lo que es el archivo de ella. Como ella no escribió mucho en vida y además vivió poco tiempo, se murió a los 50 años, bueno, la idea es que también de otros lugares puedan también, si tienen alguna clase escrita de ella, si tienen algún libro o algún trabajo, alguna ponencia, lo que sea, se está compilando todo el archivo de la Universidad Nacional de Lanús.
4: Claro.
5: Ahí está todo.
4: ¿Qué tal? Leo Crave te saluda. Ahí también, digo, vinculado todo esto también a la figura del Papa Francisco, que estamos viendo como que hay... todavía no nos cae la ficha de la importancia de obviamente, sí, del Papa, sabemos que fue importante, pero digo, mucho de lo que escribió, lo que dejó, también es parte de lo que hay que revisar y empezar, me animo a decir, a militar.
5: Totalmente, sí. Es que, bueno, en ese momento, esto es algo también que surgió ahí en el encuentro, en ese momento las personas, o sea, las figuras políticas, estudiaban las carreras de historia, de filosofía, lo que sea, para como herramienta política, no como algo aparte, ¿no? Sino que hasta incluso era bien visto si vos militabas que pasaras por alguna de estas carreras, incluso a veces sin terminarlas, pero digo que sean herramientas que después sirvieran para articular con la práctica política, ¿no? Y en este momento creo que, bueno, se hace muy necesario que por lo menos personas académicas estén involucradas en todo esto. Y lo que decía el Papa Francisco, bueno, sí, ella justamente habla de un concepto, que es la periferia existencial, que es un concepto que toma el Papa Francisco para pensar también cuáles son los problemas, digamos, ¿no? Los problemas en los que estamos en este momento, o sea, o estábamos por lo menos en los últimos años, que no solamente las periferias son aquellos lugares de exclusión geográfica, ¿no? Sino que también podemos estar excluidos o excluidas de las personas que tenemos al lado, ¿no? Estando incluso en el centro. Entonces, bueno, la idea de periferia existencial tiene que ver también con la soledad que sentimos en esta sociedad, aún estando rodeado de muchas personas.
4: Ahí surgió también el vínculo con otras universidades, ¿no? Que se sumaron y que son parte de la propuesta.
5: ¿Decís en el encuentro? Sí,
4: de 3 de febrero, sí. San Isidro.
5: Sí, también, Enrique del Percio también participó, participaron personas bueno, de Filosofía de la Liberación, del Foro Latinoamericano también de Filosofía, bueno, de muchos espacios que, bueno, estamos de alguna manera todos y todas tratando de tener puntos de confluencia, como, bueno, son estos autores. O sea, Amelia Podetti es un personaje o una figura, digamos, que en la cual sostenemos de alguna manera todos de diferentes espacios, el Papa Francisco también, bueno, hay un montón de pensadores argentinos que no fueron valorizados, digamos, en los últimos años, y que la idea es un poco, bueno, traerlos y ponerlos
4: en la escena. Yo pensaba en contexto también, ¿no? Porque el contexto actual... Sí. Es tremendamente, digo, replantea un montón de cosas que se venían haciendo, que se venían pensando, y que ante esta realidad, digo, hay que volver un poco a esas bases y parecen tan lejanas, ¿no?
5: Claro, es que en realidad no son lejanas y creo que también ahora lo que está sucediendo es que hemos como dado la vuelta quizás en estos 50 años también de democracia. Creo que de alguna manera se puede ver la historia desde otro lugar y desde otra posición, en donde empezamos a encontrar algunas cuestiones que son patrones, no sin caer en esto de que la historia se repita, ¿no? Pero sí que encontramos patrones, por ejemplo, en algo que sí plantea Amelia Podetti, que tiene que ver con la conciencia nacional, ¿no? Bueno, ¿hasta qué punto todavía tenemos categorías, bueno, lo que ella dice, marcos epistemológicos, ¿no? De la forma en la que conocemos, en la que vemos el mundo, desde, bueno, de cierto lugar, ¿no? De sometimiento, de categorías que son de afuera, que no se basan en nuestra propia historia, ¿no? Sino que al final pareciera que estamos boicoteando nuestro propio lugar, ¿no? O sea, nuestra propia tradición. Entonces, bueno, es traer también eso, decir, bueno, hay líneas de continuidad de las cuales nos podemos hoy por hoy apoyar y las que tenemos que empezar a pensar para un proyecto futuro.
3: Y aparte, una figura que no va solamente de la mano de lo académico, sino también de lo real, de lo
4: humano, del
3: territorio, de la militancia. Creo que hay algo muy rico, ¿no?, también para mostrar.
5: Sí, totalmente. Bueno, ella, digamos, Amelia Podetti, era una persona que además que estudió filosofía, viajó a Francia con una beca, tuvo clases con Ricoeur, con Sartre, o sea, con personajes así que, bueno, después cuando vuelve acá a Argentina, da clases en la UBA, da clases en El Salvador, también en la Universidad de El Salvador, y en La Plata. Y ella, cuando vuelve, también se mete, digamos, de lleno con esta cuestión de las revistas, por ejemplo, escribe para las revistas, termina siendo directora de una revista, se llama Hechos Ideas, y además, milita, obviamente, ya militaba de cuando era chica en el Partido Femenino de Evita, y después, bueno, en Guardia de Hierro, y en algunos lugares más, en donde también están espacios sindicales. Posteriormente tiene un cargo de gestión con Isabel Perón en investigaciones culturales. Y bueno, es un personaje polifacético, en ese sentido cubre muchísimos frentes, ¿no?
3: Bueno, Paula, la verdad que es importante que esté este espacio de trabajo, también para que se empiece a conocer, porque a veces no se conocen todos estos detalles. Quizás nos quedamos con algún artículo que encontramos en la carrera, en algunas carreras también. Creo que hay cuestiones que hoy tendrían que ser transversal a todas las disciplinas que se estudian en la universidad, porque tienen que ver también con la identidad nuestra como argentinas y argentinos, ¿no? Así que felicitaciones por este trabajo. ¿Qué conclusión han llegado? ¿Hay una próxima jornada? ¿Hay un próximo espacio de encuentro? ¿Cómo fue el final, como quien dice, el documento final de ese espacio?
5: Bien, antes que me olvide, bueno, en la página de Instagram de la cátedra Amelia Podetti, que así la pueden buscar, está uno de los capítulos, que fue el capítulo que pude escribir, digamos, gracias a la Universidad de Ecuador, que lo publicó, en donde está un poco todo lo que fue un poco la biografía de Amelia Podetti y también algunas de sus ideas más importantes. Eso está abierto y es gratis, cualquiera puede acceder. Y también, bueno, una de las conclusiones a las que llegamos, en principio dentro de la cátedra, es que es muy necesario esto que decían, o sea, es muy necesario seguir difundiendo. Por eso, bueno, les agradezco muchísimo por la oportunidad, porque también es uno de los objetivos principales. Y la idea es hacer quizás algún resumen, alguna síntesis de todo a lo que se llegó ahí mismo en el encuentro y poder también publicarlo por escrito para que cualquiera lo pueda ver.
4: Sí, incluso esto de reconstruir al autor, ¿no? Entre todos, sacar nuevas conclusiones, crear espacios para pensar en claro. voz alta y que eso después quede plasmado en algún lado, ¿no? Y que alguien lo pueda retomar. La verdad que es la vida académica, es eso, ¿no?
5: Sí, sí, no, y la idea es seguir, por supuesto, seguir haciendo actividades, o sea, es seguir trabajando con, no solamente con esta pensadora, sino también, de seguir ampliándolo y buscar también los vínculos con otros pensadores claro. nacionales.
3: Bueno, quedamos a disposición para cuando estén las publicaciones, para poder difundirlas y acompañar. Te agradecemos por estos minutos. Yo te dije, Laura, al principio, bueno, yo me llamo Agustina y me dicen Agostina todo el tiempo, así que terminé haciendo lo que a mí no me gusta que me hagan. Así que bueno.
5: No, no pasa nada. Yo más que nada, pero
3: no, para está que... muy bien. A ver, hay que decir, a mí me viven diciendo Agostina todo el tiempo. tiempo toda la escuela primaria era Agostina y soy Agustina, ¿viste? Que pasan esas cosas. Pero
5: sí,
3: bueno,
5: sí, Paula. Sí, y a todos nos pusieron María también. Hubo una generación que fuimos todas María.
3: Yo soy Agustina Soledad, peor, peor.
5: Claro.
3: Pero bueno, te agradecemos mucho por estos minutos. Un gran abrazo a todo el equipo de trabajo y por supuesto a disposición acá para acompañar todo lo que sea necesario.
5: No, por favor, muchas gracias a ustedes por difundir este tipo de cosas y bueno, que tengan un buen día, una buena jornada.
3: La escuchábamos a María Paula Giacobone, licenciada en Comunicación Social y profesora de Filosofía en la Universidad Nacional de La Plata. También es integrante del Consejo Académico de la Cátedra Libre Amedia Podetti, que recién justo estábamos charlando sobre esta jornada que realizaron en también la Universidad Nacional de La Plata. Bueno, viste, yo me vivían diciendo Agostina cuando era chica. Sí. Cosas que pasan.
4: Bueno, hoy parece así. como una cuestión del destino. Después vamos a retomar un poco algunas de las cosas que dijimos acá.
3: Sí.
4: Pero en otro bloque.
3: En otro bloque. Bueno, ahora nos vamos a una tanda cortita porque vamos a seguir hablando. ¿Te acuerdas que la semana pasada charlamos un poco sobre la expansión de las universidades?
4: Sí.
3: Bueno, vamos a retomar ese tema.
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1: Seguimos en Aulas Argentinas. Recuerden que nos pueden ver a través de nuestro canal de YouTube, Aulas Argentinas, y también a través de Instagram. Y si no, nos pueden escuchar en las distintas radios universitarias y comunitarias del país. Y bueno, vamos a hablar de algo lindo, de algo que noticias que nos gustan dar en este programa. Y siempre acá resaltamos, ¿no?, el valor estratégico de las universidades públicas dispuestas en todo el país y cómo también se jerarquiza una provincia cuando una universidad pública comienza a expandirse a lo largo de su territorio. Y el otro día recibimos una noticia porque la Universidad Provincial de Córdoba va a tener una sede regional anexa en Río Segundo. Y para esto nos recibe muy amablemente su rectora, Julia Oliva, que nos va a contar un poco sobre esta nueva buena noticia que tiene la Universidad Provincial de Córdoba. Hola Julia, ¿qué tal? ¿Cómo estás? Bienvenida a Aulas Argentinas.
2: Hola Gustavo. Leandro, buenos días, ¿cómo están ustedes?
1: Bien, bueno, contentos de poder escucharte para contarnos un poco esto, ¿no? Siempre acá hablamos de lo importante que es en los territorios y lo que pasa también cuando llega a la universidad pública.
2: Sí, efectivamente nosotros venimos desde la Universidad Provincial, ya desde el inicio de la gestión de nuestro actual gobernador Martín Yarlora, que ha tomado como bandera la educación superior para acompañar el desarrollo igualitario del territorio, de todo el territorio de la provincia. Y si bien estamos ahora anunciando sedes anexas, ya hemos abierto en el transcurso de estos 2 años 12 sedes universitarias regionales en el interior de la provincia, en distintas localidades, y ahora estamos avanzando en poder potenciar la naturaleza regional de cada una de esas sedes regionales, anunciando también el arribo de sedes anexas que van a depender de esas sedes regionales, generando, digamos, una mayor capilaridad en esa territorialización. Ese es el objetivo con el que estamos trabajando.
3: ¿Qué tal, Julia? Leandro, te saludo. ¿Cómo estás?
2: ¿Cómo estás, Leandro?
3: Pensaba en la geografía de Córdoba, que tiene población por toda la provincia y no está totalmente concentrada en la capital, ¿no? Sino que todas estas ciudades son muy pobladas y tienen demandas.
2: Así es, son ciudades con distinta densidad poblacional en los distintos puntos de la provincia. Pero el gobernador tiene una convicción y es el mandato que nos ha transmitido y que está acompañando no solamente desde la decisión política, sino también desde las necesidades presupuestarias que implica un desarrollo como este, en poder llevar la universidad allí donde los jóvenes están y no que los jóvenes tengan que emigrar a la capital o a las grandes ciudades de la provincia para poder acceder a los estudios universitarios, que es la historia que hemos vivido muchos de mi generación. No hemos emigrado a la capital y ya no hemos vuelto. Entonces hay 2 objetivos fundamentales que tenemos trazados en este proceso que estamos llevando adelante: por supuesto que ampliar el derecho al acceso a la educación universitaria para los jóvenes de distintos puntos de la provincia, vivan donde vivan y tengan las posibilidades económicas que tengan, porque no solamente la experiencia de emigrar arroja el abandono, digamos, y la imposibilidad de volcar después esa fuerza profesional de trabajo en los propios territorios, sino además que está coartada la posibilidad de muchos jóvenes, cada vez más, diríamos, con la situación que estamos atravesando como país, de migrar y sostenerse en la vida en los grandes centros urbanos. Entonces, en primer lugar, la decisión de territorializar la universidad provincial, que además valga la aclaración, ¿no? Lo que nos diferencia a las universidades provinciales de las universidades nacionales es justamente nuestra naturaleza de atender la demanda del territorio de la provincia, ¿no? Nosotros dependemos enteramente del presupuesto del Estado provincial, si bien formamos parte del Sistema Nacional de Universidades, conformamos el SIN, nuestros circuitos de acreditación de carrera son los mismos que las universidades nacionales, porque estamos reconocidos en el Sistema Nacional desde el año 2015, pero felizmente en este contexto dependemos enteramente del presupuesto del Estado provincial. Y el segundo objetivo que tenemos trazado, además de llevar la posibilidad del acceso a la formación universitaria allí donde los jóvenes la necesitan, es acompañar el desarrollo productivo, cultural de cada una de las regiones de la provincia de la mano de la educación superior. Así que vaya si estamos en un contraste en este momento importante con lo que está sucediendo y padeciendo nuestras universidades hermanas del sistema aquí en Córdoba.
1: Yo el otro día leía una nota que te habían hecho en un portal y justamente mencionabas esto, que aparte no se pisa el contenido con la Universidad de Córdoba, Villa María o Río Cuarto. Justamente la Universidad Provincial da respuesta a carreras que no están en otras universidades.
2: Sí, efectivamente, ese es un poco nuestra marca de origen, no superponer, sobre todo con las carreras tradicionales de las universidades nacionales. Hemos ampliado en este último tiempo, también acompañando este proceso de territorialización, un fuerte cambio de paradigma también en materia académica para nuestra universidad, ampliando también los campos de conocimiento y fundamentalmente trabajando la redacción, el diseño de nuestros planes de estudio con los sectores de destino, ¿no? Nosotros nos sentamos a una misma mesa, no solamente con el equipo de profesionales especialistas, sino con los sectores de destino para favorecer el ingreso laboral a nuestros egresados, llámese cámaras empresariales, con los clúster, con el sector industrial, con el sector privado, por supuesto, con los colegios profesionales, digamos, siempre formamos comisiones conformadas por nuestros docentes, por especialistas curricularistas y también por los profesionales de las áreas de destino para que nuestros planes de estudio hagan sentido con las necesidades actuales del mundo laboral y facilite ello el ingreso al mercado laboral de nuestros egresados, ¿no? Además que trabajamos en el diseño de carreras con titulación intermedia para agilizar también y flexibilizar esos recorridos para que nuestros estudiantes puedan encontrarse con un título rápidamente que además les permita seguir estudiando y avanzar en la terminalidad de grado ya insertos en el mercado laboral, que es mucho la demanda que hemos recibido en los estudios de oferta-demanda que hemos ido realizando con nuestro observatorio universitario en cada uno de los territorios donde la universidad va llevando adelante su proceso de expansión, ¿no? Hay un estudio de las necesidades, de las expectativas en cada uno de esos territorios que, como bien ustedes decían, Córdoba es una provincia muy grande y tiene idiosincrasias muy y necesidades muy diferentes en cada punto de su geografía.
1: ¿Y te piden, Julia, carreras? Pues yo me imagino cuando ustedes van a inaugurar una sede o anunciar que va a haber una nueva sede, me imagino para la gente de las ciudades que dicen, bueno, a partir de ahora acá va a haber una sede o una subsede de la Universidad Provincial de Córdoba. Me imagino que la gente se debe acercar y te deben decir, ay, qué la ansiedad aparte. Por ahí el pibe que hoy tiene 16 años, que sabe que dentro de 2 años va a poder estudiar en su localidad. ¿Qué te dicen?
2: Sí, el tema de la oferta de carreras es la pregunta recurrente, además que construimos los edificios, que cambia mucho también la fisonomía de las ciudades a partir de la infraestructura universitaria que vamos generando, que ya estamos pronto, seguramente en la segunda parte del año, a inaugurar varios de esos edificios, entre 7 y 8 de los 14 que estamos construyendo ya están prácticamente listos, así que eso genera también mucha expectativa y mucha ansiedad sobre la oferta. Y lo que nosotros venimos haciendo, además de los estudios de mercado, digamos, que realizamos desde nuestro observatorio universitario, conformamos en torno de cada una de nuestras sedes regionales un consejo intersectorial para asesorarnos, para que nosotros como universidad podamos tener un trabajo en una mesa de concertación con los distintos sectores de las fuerzas vivas de la comunidad, sector público, sector privado, empresarial, productivo, organizaciones estudiantiles en las ciudades que las tienen, para que y sobre todo gobiernos locales, ¿no? de cada una de las regiones, porque si bien se asienta cada sede en una localidad, apuntamos a una dimensión regional de cada una de nuestras sedes, y eso además se ve en la composición de la matrícula, digamos, cada año con los ingresos. Y en esa mesa de concertación, que son nuestros consejos intersectoriales, relevamos las necesidades, las expectativas de cada uno de esos sectores, después avanzamos en reuniones de trabajo sectoriales, justamente para poder dar respuesta no solamente en materia de oferta académica de carreras, sino también de las otras dimensiones sustantivas de la vida universitaria, como son la extensión, la investigación, la vinculación, etc. Diseñamos el contenido del proyecto institucional con las fuerzas vivas de la comunidad en el marco de estas mesas intersectoriales que vamos generando.
3: Ahí estoy viviendo un poco la composición de los potenciales estudiantes, cerca de 30.000 jóvenes que viven entre Pilar, Toledo, Oncativo, Río Segundo, ciudades muy pobladas y que tienen alta demanda, porque si no, nada, tienen que ir a Córdoba y están a 60 kilómetros, digo, ya prácticamente se tienen que mudar. Conozco casos porque tengo familia en Toledo y bueno, iban y venían para ir al colegio, digo, claro. Colegio secundario. Voy a llevar a la nena al colegio 50 kilómetros, vuelvo para Toledo. Y la verdad que para la vida de las personas es muy complicado vivir así, ¿no?
2: Sí, y sobre todo en el caso de la zona de Río Segundo, Pilar, Toledo, digamos, esa región, que también entendemos incluso en términos de reparación histórica la llegada de la oferta pública en materia de educación superior, ya que es una región en la que no había anteriormente oferta de educación superior de gestión pública, sino solo privada. Entonces, no solamente acortamos la distancia en términos físicos, sino que podemos ofrecer una institución de cercanía a los jóvenes de toda esa región, jóvenes y adultos, porque también lo que estamos viendo en nuestras distintas sedes regionales, que así como los jóvenes, que en muchos casos no pensaban que iban a poder llegar a la universidad, nosotros tenemos un estudio este año en la composición de ingresantes, al menos el 60% de esos ingresantes en las sedes regionales del interior son primera generación de estudiantes universitarios de sus familias, o sea que también esos números nos dan cuenta de la necesidad que había en el territorio y que no llegaban a la universidad no porque no hubiese voluntad, sino porque no había posibilidades, digamos. Entonces entendemos lo acertado de esta política impulsada por el gobierno de la provincia de Córdoba, que como universidad estamos llevando adelante como algo muy necesario. Y puntualmente en esa región, sin oferta previa a educación superior de gestión pública, o sea que realmente era una necesidad, así que estamos nosotros muy orgullosos realmente del proyecto que estamos llevando adelante.
1: Julia, gracias por compartir esta noticia con Aulas Argentinas y bueno, y qué importante cuando está la decisión política, ¿no? Cómo así modifica es el destino de tanta gente.
2: Así es, como todos estamos viendo, no alcanza con la dimensión normativa, no alcanza con que las leyes manden a cumplir determinadas cosas si no hay decisión política que ponga esas leyes en práctica y garantice el derecho a la educación universitaria a los jóvenes. Es muy difícil que las universidades podamos cumplir nuestros objetivos.
1: Muchísimas gracias por estos minutos y un gran abrazo a toda la comunidad de la universidad.
2: Muchas gracias a ustedes, un placer.
1: La escuchábamos a Julia Oliva, ella es la rectora de la Universidad Provincial de Córdoba, que bueno, va a tener una nueva sede regional anexa en Río Segundo.
3: Ahí por Ruta 9, ¿no? Yendo sí, antes Oncativo, de llegar a Córdoba.
1: Yo bajo en Oncativo siempre, cuando claro, voy para Mancay bajamos ahí en Oncativo. Pero es verdad, son zonas que están alejadas y aparte todo el factor climático también. Sí. Yo tengo familia en Villa Mancay, que está en la zona de Calamuchita, y hay días que no podían llegar al colegio porque por cuestiones climáticas.
3: Sí, la ruta, salir a la ruta, todo
1: claro,
3: el tiempo.
1: Claro, entonces qué bueno sí, que llegue a la universidad y aparte que la universidad genera laburo también.
3: Pero te iba a decir eso.
1: Gente que puede trabajar en
3: además la para la provincia, esta zona es el corazón productivo agrícola, es impresionante lo que genera a nivel producción de la provincia. Entonces digo, está buenísimo que haya una oferta para que tengan formación los que están trabajando en un área tan importante de la producción de la provincia de Córdoba.
1: Claro. Y aparte esto, ¿no? La convivencia con la Universidad Nacional. Hemos escuchado en algún momento el cuestionamiento sobre la cantidad de universidades. Todas las universidades suman porque están todas pensadas para su comunidad, no es que es algo, bueno, yo hoy quiero tener una universidad acá. No, pasa también acá en el conurbano, que tenemos un montón de universidades y aún así falta mucho camino por hacer todavía para que muchos pibes y pibas puedan
3: acceder. No hay universidades vacías, están llenas de estudiantes
1: 30.000 alumnos, claro, mencionó recién, y claro, muchos primera generación. Entonces, a ver, ¿de qué estamos hablando? Pero bueno, como decíamos recién, cuando está la decisión política de que la universidad funcione, es distinto. La semana pasada contábamos el caso de Villa Mercedes, que van a poder tener su edificio para poder cursar medicina. Pibes y pibas que por ahí vienen de La Pampa a estudiar a Villa Mercedes en San Luis, o que en otro momento se tenían que ir a otras provincias.
3: Sí, y me gusta. Entonces, cuando hablamos de la primera generación de estudiantes, sí, significa que son hijos de laburantes que no han podido, quizás tenían el deseo de estudiar y no tuvieron la posibilidad. Entonces, es eso la primera generación. Los hijos de los que ahora quizás ven en la universidad pública y la cercanía con la universidad pública resuelve el problema, ¿sí? Ir a estudiar a veces no es solo una cuestión de tener voluntad o no, sino que no lo podés pagar, no podés pagar alojarte en otra ciudad, es complicado.
1: Sí, y tener cerca también, o sea, la universidad no es gratis, es no arancelada, pero no es gratis. Trasladarte, tenés que trasladar, tenés que conseguir apuntes, tenés un montón de cuestiones, hay gastos que tenés que hacer. O muchas veces sacrificar tiempo de trabajo, en mi caso, yo soy primera generación y primero empecé a trabajar y después pude estudiar. Y estudiar también significa que vos tengas que dedicar menos tiempo a trabajar para, claro, dedicarle tiempo al estudio. Entonces,
3: claro,
1: también
3: a eso
1: es
3: si le agregás 3-4 horas de viaje, es imposible. O sea,
1: tenés
3: no
1: que
3: lo podés.
1: A otro lugar. Tener que mudar, los que se tienen que mudar a otro lugar es alquilar, irse a armar una casa, no saber qué va a pasar, la adaptación, son un montón de cuestiones. Así que a nosotros nos gusta mucho contar estas noticias porque nos parece que son importantes y que también muestran el valor de la universidad pública en un momento que se dicen tantas cosas que no son verdad. Bueno, esta es la verdad, lo que sucede en cada universidad.
3: Para mandar, sí, saludos a la familia de Toledo, allá de cerquita de Río Segundo. No, claro.
1: No. Me humaniza. Las vacaciones.
3: Eso me humaniza, ¿no? Tengo familia.
1: ¿Quiere asegurarse las vacaciones?
3: Claro. Sí. Bueno, también vas a Toledo, te ponen a laburar, ¿eh? Te dicen, vamos al campo que hay que hacer unas cositas.
1: Bueno, entonces yo, sí, se quiere salvar, sí, me dicen acá, tal cual. Yo aprovecho para mandarle saludos entonces a la gente de Villa Mancay, que, bueno.
3: Sí, ahí más relajado.
1: Mi segundo, está, sí, río, muy, está todo muy relajado, muy lindo, que es como mi segundo hogar. Así que bueno, ya que estamos mandando saludos, ¿alguien más quiere mandar algún saludo?
3: De Córdoba, no, tiene que ser,
1: de Córdoba.
3: Nada,
1: a la
3: de
1: gente, mandamos saludos a la gente de la radio de la Universidad Nacional de Río Cuarto, que nos transmite, que transmite este programa. Así que a todo el equipo de Río Cuarto le mandamos un gran abrazo, y también a la radio de la Universidad Nacional de Villa María. Y ya está. Terminamos con los
3: y
1: saludos.
3: Y en Río Segundo podría haber en algún momento otra radio, nueva universidad, quizás en algún momento.
1: Sería hermoso,
3: está,
1: claro.
3: La antena ahí de la
1: sería
3: radio.
1: Sería buenísimo.
3: De,
1: sí, sí, sí, sí.
3: De Río Segundo.
1: Bueno, seguimos con más.
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1: Último tramo de Aulas Argentinas. Vos me dijiste que durante el programa después nos íbamos a acordar de algo que hablábamos en el primer bloque o algo así, me,
3: sí,
1: si no recuerdo mal. Es muy difícil sostener una conversación, claro, durante una hora si se olvida la mitad de las cosas. Por favor, no, qué no, complicado. Bueno, igual bueno, pasa. Pasa eso que nos olvidamos. Yo anoto, yo soy la loca de anotar todo en un cuaderno.
3: Lo que pasa es que estamos sometidos a muchos estímulos, mucha información, multiplicidad, sí, de asuntos, y a veces nos confundimos.
1: Ya sé para qué lado vas. Antes de ir a con ver, eso, sí, te digo que hasta el 5 de junio va a ser la Semana de Vinculación Tecnológica organizada por el Consejo Interuniversitario. Se, bien, hace todos los años. Es un espacio que está pensada esta semana, esta primera semana de junio, para darle visibilidad a todas las acciones que realizan las distintas universidades públicas en cuanto a materia vinculada con justamente las nuevas tecnologías y demás. Es un evento 100% federal, van a participar las universidades de todo el país de distintas maneras, algunas actividades van a ser presenciales, otras van a ser virtuales. ¿Qué podemos, qué es lo que va a haber en esta semana de vinculación tecnológica? Va a haber presentación de proyectos, distintos talleres, conferencias, visitas guiadas a los laboratorios. ¿Viste que son esos lugares de las universidades que vos vas y decís, qué es lo que hacen acá? Uh-huh. Bueno, aprovechen porque durante la primera semana de junio van a abrir sus puertas para que ustedes puedan ir y conocer. Así que si están cerca de alguna universidad o están en alguna universidad, aprovechen para averiguar cuáles son las actividades que se van a realizar. Y también algunos lanzamientos de novedades tecnológicas. Así que durante toda esta semana va a estar a disposición en el sitio, anoten, semana BT de vinculación tecnológica, .sim.edu.ar. Ahí está toda la información, está el cronograma de qué actividad va a ofrecer cada universidad vinculada a este tema, ¿no? A las nuevas tecnologías. Se hace todos los años y está bueno que haya una semana especial para todo el contenido y todo lo que sucede en materia de vinculación tecnológica.
3: Claro, y que salgan un poco los docentes de sus rutinas para poder explicar a los que se acercan y dicen, ah, mira, me interesa, me gustaría estudiar esto, ahora que conozco que tengo las herramientas necesarias, están en la universidad, y bueno, alguien que te explique qué es lo que se estudia y qué es lo que se hace.
1: Claro, y aparte también, bueno, esto de lanzamientos, talleres, espacios prácticos, está bueno ahí enterarse, así que anoten nuevamente, semana, BT, B corta, ¿no? Obviamente, sí. Lo digo en voz baja, pero entiendo que todos sabemos que es B corta, BT, vinculación tecnológica, .sim.edu.ar, y ahí está toda la información, está todo el cronograma, día por día, horario por horario, qué es virtual, qué es presencial, y aparte también qué cosas quedan después cargadas, que las podés ver por ahí en la primera semana de junio, no llegás a hacer todo. Bueno, hay un montón de material que queda después cargado para que puedas ir chequeándolo, mirándolo, compartirlo también. Ahora sí, vos decías de sobreestímulos. ¿Qué pasa con eso?
3: No,
1: ¿decís que tengo que abandonar el celular?
3: Voy a retomar algo que veníamos diciendo en el primer bloque que tiene que ver. Mencionamos la figura del Papa Francisco, nos fuimos de alguna forma un poco a Roma y al pensamiento del Papa, no a la figura, sino al pensamiento y lo que significó también su pensamiento crítico y social, ¿no? Me parece que, digo, si hay algo que destacamos del Papa Francisco es que no se mantuvo ajeno a las problemáticas del mundo, ¿no? Bueno, el que esta semana lanzó una encíclica, ¿sí? Que son estos documentos que los papas emiten como un mensaje al mundo, ¿sí? Fue el Papa León XIV. ¿Sí? La encíclica se llama Magnifica Humanitas, ¿sí? Espero haberlo dicho bien, Humanitas, y que hace una crítica especialmente al tema del uso de la inteligencia artificial. ¿Viste que tanto hablamos nosotros de esta problemática? Bueno, y nosotros en la radio estuvimos conversando, dijimos, vamos a la palabra de un especialista, a alguien que entienda y que nos describa un poco por qué el Papa se mete con la inteligencia artificial y qué problemas sociales percibe la Iglesia con respecto a lo que viene, el futuro inmediato o el presente ya de la inteligencia artificial y de los actores que implementan la inteligencia artificial. Por eso lo fuimos a buscar a un conocido nuestro que alguna vez estuvo en el programa, que es Federico Álvarez Larrondo, profesor de la Universidad Nacional de Mar del Plata y es coordinador del Comité de Expertos sobre Inteligencia Artificial de la Universidad. Y le fuimos a preguntar, bueno, qué opinión tenía. Estuvimos hablando muchísimo, muchísimo. Vamos a rescatar dos minutos de síntesis como para poder transmitirlo acá en el programa sobre la charla que tuvimos en la Universidad de La Matanza, en el programa Antes que Todo.
5: Que la primera parte de la encíclica hace un recorrido acerca de qué fue pensando la Iglesia desde finales del siglo XIX hasta el presente con las distintas encíclicas, ¿no? Entonces uno va viendo cómo cada una de ellas fue analizando su propio tiempo. Y en esta línea, justamente cuando llega a la actualidad, lo que plantea es que la IA no es neutra. Que la IA no es neutra. ¿Por qué? Porque depende cuáles son los datos de entrenamiento que yo le dé, va a ser la respuesta que la IA va a generar. Entonces, esto que acaban de decir es fundamental. ¿Por qué? Porque no es neutra. Y es lo que dice la encíclica. Dice, desde el momento que una IA decide a quién le da un crédito y a quién no, ya ahí hay una pauta de valor. Y dice, ¿y a quién le vamos a delegar fijar los valores morales de este tiempo? a estas empresas que son la nueva tecnocracia que ya denunciaba Francisco, o vamos a establecer nuevos puntos de entidades supranacionales que son las que deben regular, y dice algo que es fundamental, ralentizar el desarrollo de la IA, algo que parece que es mala palabra, pero que para nosotros es fundamental. Nadie está diciendo, a ver, la IA no puede venir a solucionar muchos problemas, en el 2035 no envejecemos más. ¿Sí? A partir del 2035, año que envejecemos, año que recuperamos con drogas que van a generar la IA. Bien, el problema, a mí me encanta la idea, además, sí, yo quiero vivir, quiero vivir muchísimos años y demás. Ahora, como sociedad, ¿cómo lo resolvemos? Porque a mí me encantan los avances tecnológicos, pero me gustan dentro de un contexto de planificación. Entonces, si los estados estamos discutiendo cuestiones del siglo XX, cuando en realidad lo que nos está planteando la ciencia es una aceleración del siglo XXII para traerlo al día de hoy, la verdad es que lo que nos va a generar eso es desempleo, sí, bueno, ¿cómo lo resolvemos? ¿Extensión de la vida? Sí, bárbaro, pero ¿cómo hacemos entonces para los sistemas previsionales? Porque cuando estamos hablando de gente que se jubila a los 65 años y ya está cansada a los 65, si va a vivir 120, ¿cómo hacemos para darle respuesta a esa nueva estructura social que se va a crear? ¿Qué sistema le vamos a dar de contención de salud? ¿Cómo se va a acceder a esos medicamentos, pastillas, etcétera, para que todos tengamos una idea de proyección de vida a largo plazo y no solamente un sector de la humanidad? ¿Cómo hacemos para romper esa desigualdad que se genera en la concentración de riqueza? Esto que antes podíamos decir que eran temas que íbamos discutiendo de a poco, se ha acelerado de una manera tal que realmente exige planificación a futuro, porque nos va a cambiar las reglas de juego esta inteligencia artificial, que yo celebro que haya aparecido esta encíclica, porque está poniendo sobre el tapete muchas de las cosas que los que entendemos que la humanidad tiene que ser respetada, cuidada, etcétera, necesitaba como respaldo para poder ponerle algún tipo de freno a estas 10 mentes, porque no son más que esas las que están diseñando este futuro, que puede ser genial, pero me gustaría a mí ser parte de la discusión de si ese es el futuro que queremos y si en realidad nos va a hacer bien a todos o solamente a algunos.
1: Bueno.
3: Es un cachetazo de realidad, ¿no? Lo que nos da.
1: Sí, pero qué importante lo que dice el Papa, lo que dice la Iglesia, ¿no? Porque en definitiva es el representante de la Iglesia cristiana, para poner en agenda este tema y discutirlo, ¿no?
3: Vos fíjate
1: es
3: una
1: necesario.
3: Cosa.
1: Está bien, la verdad que está bien porque lo trae la agenda
3: pero
1: pública.
3: Pero además, yo ahí pude entender un montón de cosas.
1: Sí.
3: ¿Por qué León 14? Porque León 13, en el año 1891, vos fíjate.
1: 1891, sí.
3: Lanza la encíclica Rerum Novarum, ¿sí? Que planta las bases de la doctrina social de la Iglesia. Fíjate, 1891, revolución industrial, claro. Y se empiezan a plantear un montón de problemas sociales a partir de la implementación de las máquinas y la producción en escala. Y digo, salimos de la manufactura manual y la sociedad que teníamos para pasar a otro nivel, ¿sí? Y eso iba a generar un montón de conflictos sociales. Bueno, vos fíjate que ahí me cayó la ficha, digo, ¿por qué León 14 como sucediendo al Papa León 13?
1: Claro.
3: Y te das cuenta que está dialogando con ese Papa y con esa problemática, y la primera de las encíclicas de este nuevo Papa retoma también a Francisco y dice, y ojo porque estamos frente a una nueva revolución, en este caso a la revolución de la inteligencia artificial, y dice, empecemos a tomar nuevamente el concepto de justicia social y claro, cómo diseñamos las políticas y cómo pensamos la sociedad, porque se vienen avances impresionantes.
1: Claro, hay uno que decís ciencia ficción. ¿Para quiénes? Porque ese también es el tema. Yo a veces lo que tengo la sensación,
3: claro,
1: mirando mi
3: también.
1: Mundo que es muy pequeño, ¿no? digo, nosotros hablamos de inteligencia artificial, debatimos y lo charlamos a diario, pero es una preocupación nuestra. Hay gente que tiene otras preocupaciones.
3: Bueno, pero pensemos que el día de mañana aparece una pastillita que no sea tan costosa y que hace que la gente pueda vivir hasta los 120 años. Digo, lo acaba de plantear claro. Como... Porque además ni siquiera va a ser la mente humana la que va a crear esa pastillita. La propia inteligencia artificial está en condiciones de avanzar en generar el conocimiento para generar soluciones a temas tan delicados como el envejecimiento. ¿Sí? Entonces digo, parece de ciencia ficción, parece salido de una serie de Netflix, pero la verdad...
1: Igual, ojo, porque después en la serie Netflix siempre viene el monstruo o algo que destruye todo, ¿eh? Así que si nos tenemos que guiar por la ciencia ficción, ojo, porque viene el buen tiempo y después todo termina mal, todo termina destruido, ¿eh?
3: Y bueno,
1: si tomamos los modelos yanquis de las cosas...
3: Claro, los malos finales. Claro. Bueno, por lo menos acá...
1: Sobreviven Adriana, dos nada más.
3: Y esto es un
1: poco la idea, ¿no?
3: De decir, che, pongamos un piecito en el freno en la inteligencia artificial, porque vamos a una sociedad que todavía no sabemos cómo la vamos a resolver.
1: Sí, ¿y para qué queremos la inteligencia artificial? ¿Para qué la vamos a usar? ¿Me entendés lo que te digo? O sea, a ver, acelerar un tratamiento, un resultado, un tratamiento para el cáncer, me parece que está buenísimo. Ahora, ¿necesitamos vivir 120 años?
3: Yo sí.
1: Necesitamos vivir. ¿Te vas a bancar trabajar hasta los 80, los 90?
3: Eso es lo que se plantea.
1: Claro.
3: ¿O te vas a estar bien? ¿Y qué vas a hacer durante todo ese tiempo? Y tenemos previsto si vas a estar jubilado, porque obviamente uno ya ve la edad de jubilación, que cada vez se cuestionan más. Y cada vez
1: que dicen, no escuche mi ley esto porque le va a servir para ya está. Nos jubilamos a los 100.
3: Y esto van a vivir 200 años.
1: ¿Vas a vivir solo también? Porque también esa es la realidad.
3: ¿Quién te banca, no? 150
1: años. No, pero también mucha gente que vive mucho tiempo, que son longevos, y van perdiendo en el medio sus familiares, amigos, sus grupos de pertenencia. Entonces, vamos como... A veces me parece que vamos atrás de los valores equivocados.
3: Se abren mil interrogantes.
1: Claro, vamos atrás de los valores equivocados,
3: pero,
1: me parece. Como cuando era la fotito de la caricatura tuya y que eso impactaba en el medio ambiente un montón y todos haciendo la fotito de ¡ay, hago la fotito de mi caricatura! ¿Para eso queríamos la inteligencia artificial?
3: Sí, me parece que terminan siendo anecdóticos.
1: De verdad.
3: Pero me interesa...
1: No, pero el impacto que tiene en el medio ambiente no es anecdótico.
3: Claro, pero me interesa el tema de darse cuenta que estamos frente a una nueva revolución tecnológica que además tiene actores recontra concentrados que se están dividiendo el mundo de acuerdo a sus propios intereses y a su propia mirada de cómo tiene que ser ese mundo.
1: Actores sin escrúpulos aparte.
3: Que ya los venimos conociendo y nos están visitando asiduamente, que vienen a plantearnos los gemelos digitales y ese tipo de cosas que todavía ni siquiera terminamos de entender por dónde va.
1: Pero después tenés una investigación de una universidad y tiene que salir a autofinanciarse la gente a vender alfajores o paquetes de yerba para poder financiar una investigación. Entonces a veces siento que no tenemos como las prioridades ubicadas.
3: Claro, bueno, pero ahí entra un poco esto de, bueno, prescindamos de los seres humanos. Si ahora las máquinas van a poder hacerlo todo. Bueno, no, esperen. Hay que prepararse y hay que preparar al mundo para ese mundo futuro que puede venir. Digo, nadie se imaginaba hace 20 años la realidad actual en función de las comunicaciones, la velocidad de las comunicaciones, y hay un montón de cosas que no están resueltas. Imaginémonos estar otra vez en el umbral de una revolución, de lo que puede llegar a venir y qué preparación tenemos y cómo preparamos a la sociedad para eso.
1: Claro, pero bueno, también sin universidades no vamos a poder preparar a la sociedad.
3: Es que es ahí donde hay que preparar a la gente.
1: Afuera del sistema. Por eso digo, a veces las discusiones, que está muy bien lo que hizo el Papa, porque lo pone en agenda y lo pone en debate, y está bueno que un sector de poder, porque la Iglesia también es un sector de poder, de mucho poder, lo plantee.
3: Y le está hablando a un actor que no es justamente social, es un actor que influye fuertemente en la sociedad, pero no es democrático, es un actor que tiene muchísimo poder concentrado y que... incluso hasta les molesta la democracia. Entonces, está planteando un nuevo escenario con actores que amenazan también la vida democrática.
1: Igual no sé si es bueno o no que la Iglesia hable, porque viste que la Iglesia habló, hicieron la homilía acá y al día siguiente le sacaron los micros a los discapacitados. Viste que a veces que el mensaje no lo terminan de comprender algunos sectores, pero bueno. Pero está bien la discusión, está bien que las universidades avancen. Me acuerdo que habíamos sacado a la Universidad Nacional de Mar del Plata, a Federico, ¿no? Uh-huh. Que habíamos hablado con él porque ellos habían hecho su primer manual de uso ético de la inteligencia artificial. Entonces está bien que empecemos a tener estos referentes que nos pongan y que digan, bueno, a ver, hablemos de todo esto, no es solamente ahí pongo en el chat GPT
3: además,
1: de tal cosa y me contesta, qué loco que soy, ¿no?
3: Cada institución tiene, la democracia tiene que pensar cómo las universidades, la medicina, digo, en general, cada institución, cada espacio va a tener que también pensarse frente a esa nueva realidad.
1: Bueno, recuerden que está la Semana de Vinculación Tecnológica en el CIN, que ahí seguramente va a haber muchas novedades que tienen que ver con inteligencia artificial, muchos debates. Por eso es importante que la universidad pública siga funcionando, y de paso recordamos que hay un nuevo plan de lucha de los no docentes y docentes de las universidades públicas, que va a haber distintas fechas de paro, porque seguimos aún a la espera de la aplicación de la ley de financiamiento universitario. Sin universidades públicas va a ser muy difícil que estas discusiones las podamos dar entre todas y todos, ¿no? La van a dar entre algunos y el resto va a tener
3: a
1: que mirar
3: afuera. A puertas cerradas y...
1: Claro.
3: Y sí, después te van a avisar.
1: Tal cual. Bueno, Leo, muchísimas gracias. Nos volvemos a encontrar la semana que viene.
3: Por supuesto.
1: ¿No? Vamos a ver si hacemos algo de vinculación tecnológica la semana que viene, a ver qué novedades hay en las universidades. Gracias, Pablo Martínez. Gracias, Sergio Sosa, Marianela Alvira, Matías Pantano, Agustín Juárez, Gianfranco Colucci. Son un montón de gente. Cada vez somos más. Mi nombre es Agustina Colucci y los vamos a estar acompañando nuevamente en el próximo programa. Y gracias a ustedes que están del otro lado siguiendo Aulas Argentinas.

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2: Una revista, una investigación, un destino innovador, un proyecto empresarial, un viaje. Todo eso y mucho más está hecho en la universidad. ¡Hola! Bienvenidos y bienvenidas. Hoy tenemos un programa especial de EU. Porque en la actualidad el turismo es una experiencia de comunicación, ya sea con otras personas, con la naturaleza o bien con las manifestaciones culturales. El turismo en la actualidad se caracteriza por la complejidad de sus productos y en estos tiempos está adquiriendo cada vez mayor relevancia en la formación de recursos humanos para cada una de las regiones turísticamente explotables de nuestro país. Solo profesionales altamente capacitados podrán potenciar de manera más eficaz lo destacable de cada región de la Argentina. No se progresa por lo que se tiene en las manos, sino por lo que se tiene en la mente. En la edición está Gustavo González, en la producción y conducción María Laura Morales. Esto es EU Especial Turismo. La Tecnicatura Universitaria en Turismo Rural de la Universidad de Buenos Aires te forma como profesional que pone en valor culturas, identidades, historias y costumbres rurales promoviendo el desarrollo regional. Los objetivos son desarrollar proyectos públicos y privados de turismo rural teniendo en cuenta el criterio racional y sostenible del uso de los recursos naturales. Gerenciar proyectos a partir de la planificación territorial con un enfoque ético de sustentabilidad económica, social y ecológica y organizar actividades vinculadas al turismo rural.
3: Soy Sandra Fernández, ingeniera agrónoma y directora de la Tecnicatura y de la carrera. Gracias por convocarnos a contar nuestra experiencia a la gente de la Universidad Nacional de Lanús, su Secretaría de Cultura y Comunicación. Nosotros formamos parte de la Tecnicatura en Turismo Rural de la Facultad de Agronomía de la Universidad de Buenos Aires. Es una carrera que tiene varios años, desde el 2019. Pero bueno, ya sufrió varios planes de estudios y en el actual la propuesta es bastante amplia, tiene que ver con la planificación territorial, el ecoturismo, la preservación ambiental y social, debido a que, bueno, nosotros estamos en la Facultad de Agronomía y nos interesa mucho el cuidado del ambiente. Hay otras materias también vinculadas como gastronomía, evaluación de proyectos, tecnologías de información y comunicación aplicadas al turismo rural. La carrera dura 3 años, haciéndola como muy, muy regular. Bueno, después requerimos para finalizar una tesina, que es un trabajo aplicado a cualquier caso que el estudiante elija, por supuesto que siempre tutoreado y dirigido por algún docente. Es una carrera que nos ha dado muchas satisfacciones a lo largo de los años porque sobre todo nos dio oportunidades para vincularnos con los territorios. Nosotros trabajamos mucho en capacitaciones en distintos municipios de Buenos Aires, de la provincia de Buenos Aires, de la provincia de Entre Ríos, donde ahí, bueno, los estudiantes también tienen oportunidad de conocer de primera mano la experiencia de los operadores turísticos, de los directores de turismo, y todo eso enriquece mucho. Hacemos muchos viajes, en eso la UBA nos provee los micros para visitar distintos emprendimientos y distintos municipios, y eso enriquece mucho la formación académica, ¿no? Que digamos que complementa todo lo que vemos en los contenidos más conceptuales.
2: Una persona graduada de técnico técnica universitaria en turismo rural puede formular proyectos públicos y privados en turismo rural, gestionar, administrar y planificar negocios referidos a la materia. También desarrollar proyectos de empresas de servicios turísticos en el ámbito rural que puedan ofrecer actividades y atractivos específicos. Coordinar actividades vinculadas al turismo rural como gastronomía, observación de aves y fauna, cabalgatas, excursiones en carruajes, diseño de museos rurales, actividades culturales en la región, entre otras.
3: Con respecto a otras ofertas, sí tenemos diplomaturas aprobadas por la UBA, que esas en general las damos en los municipios porque son más específicas, más cortas, tienen que ver con diseño de productos turísticos y tiene que ver con, por ejemplo, emprendedorismo en turismo rural, y esas diplomaturas no requieren el secundario completo. Por supuesto que la tecnicatura sí requiere la aprobación de tres materias del CBC, y los horarios son variados, en general van rotando, y destaco también el cuerpo de docentes que se ha consolidado, es un cuerpo de docentes muy, muy formado, con mucha experiencia en las áreas que toma cada uno. Y bueno, estamos conformes y también creo que los estudiantes también lo están, por lo menos eso es lo que manifiestan. Bueno, muchas gracias por esta convocatoria y los esperamos a todos en la Facultad de Agronomía de la UBA, nuestras redes sociales, @turismorural_fauba, Instagram, Facebook. Gracias.
2: Para más información en relación a esta oferta de la UBA, podés ingresar en www.agro.uba.ar. La licenciatura en turismo es una nueva carrera de la Universidad Nacional de Rosario. Fue creada y gestionada por la Facultad de Ciencias Políticas y Relaciones Internacionales y la Facultad de Ciencias Económicas y Estadística.
4: Hola, soy Sofía Perotti, coordinadora de la Licenciatura en Turismo de la Universidad Nacional de Rosario, en su sede Facultad de Ciencia Política y Relaciones Internacionales, Escuela de Relaciones Internacionales. Menciono esto en primer lugar porque la carrera tiene una particularidad constitutiva. Se trata de la primera carrera de la UNR creada y gestionada por dos facultades: Ciencia Política por un lado y por el otro la Facultad de Ciencias Económicas y Estadística. Así funcionamos desde la creación de la carrera en 2017 en una valiosa experiencia de gestión colaborativa y abordaje multidisciplinar de nuestro campo. La licenciatura en turismo de la UNR es una propuesta académica situada en el territorio y al mismo tiempo abierta al mundo. Se promueven de esta manera instancias de internacionalización, intercambios académicos, la participación en redes universitarias y la vinculación institucional con los gobiernos locales de la región, el gobierno provincial, las organizaciones de la sociedad civil y el sector privado. En este marco, la carrera integra, por ejemplo, los distintos espacios participativos de planificación turística generados tanto por la Municipalidad de Rosario como la Provincia de Santa Fe. También forma parte del Consejo de Carreras de Turismo en Universidades Nacionales, el CONDET, y a nivel internacional, bueno, forma parte también del Comité de Turismo de la Asociación de Universidades de Grupo Montevideo. Respecto de la formación, bueno, contamos con un cuerpo docente especializado, con trayectoria en investigación y en extensión. Se destacan las líneas de trabajo vinculadas al ambiente, la movilidad, el patrimonio, la innovación y la accesibilidad. Promovemos la incorporación de tecnologías y la reflexión sobre la transformación digital, siempre desde una perspectiva crítica y situada.
2: Tiene por finalidad la formación de graduados y graduadas con capacidad para planificar, diseñar, programar, administrar y gestionar actividades y emprendimientos relacionados con el turismo, así como también brindar asistencia a entidades públicas y privadas, generando nuevos conocimientos vinculados a la actividad turística.
4: En materia de investigación, al momento se desarrollan tres proyectos acreditados a cargo de distintos equipos de docentes investigadores de nuestra comunidad. Dada la relativamente corta historia de nuestra carrera y de la vacancia identificada en materia de estudios turísticos sobre nuestra región, estos proyectos abordan desde distintos enfoques y recortes la transformación turística que ha transcurrido en el sur de Santa Fe en las últimas décadas. Rosario es un destino urbano que recuperó su perfil ribereño con una intensa vida cultural, deportiva, de eventos y con desafíos vinculados al desarrollo sostenible y la reconversión de sus espacios públicos. De esta manera, la ciudad funciona como un escenario vivo de nuestras prácticas y actividades pedagógicas. Realizamos trabajos de campo, recorridos, diagnósticos y proyectos en articulación justamente con distintos organismos públicos, cámaras, espacios culturales y organizaciones. Y bueno, y en todo este marco la actividad, la participación estudiantil es una constante en cada una de estas actividades. Por otra parte, quisiera destacar algunas experiencias que se inscriben en la proyección territorial de la UNR en materia de turismo. Por ejemplo, desde 2021 implementamos junto a la Municipalidad de Rosario un trayecto de formación específica para guías turísticos locales en un formato de diplomatura. En la actualidad, un tercio de los guías registrados en la ciudad de Rosario cuentan con esta certificación. Respecto de la vinculación con la región, destaco dos experiencias de asistencia técnica a gobiernos locales. Por un lado, el documento de planificación para el desarrollo turístico de la zona costera de General Lagos, que es una comunidad al sur de Rosario, a la vera del río Paraná, en el corredor sur del río Paraná. Y por el otro, otra experiencia, la construcción participativa de una agenda turística en la ciudad de Pérez, que es una ciudad vecina de mayor envergadura al oeste de Rosario. Esta última experiencia recibió la distinción de buena práctica por parte del Observatorio de Cooperación Ciudad-Universidad de AUGER.
2: El objeto de esta carrera es el turismo entendido como un fenómeno complejo, con dimensiones sociales, económicas, culturales, territoriales, ambientales y políticas, que demanda un abordaje multidisciplinar para poder planificar, programar y gestionar diversas actividades vinculadas al tiempo libre y la movilidad humana desde una perspectiva del turismo como derecho que entiende al desarrollo y la inclusión así.
4: Para ir finalizando y volviendo a la reflexión sobre la formación universitaria en turismo, particularmente en la universidad pública, consideramos que en un contexto global atravesado por crisis ambientales, transformaciones tecnológicas y tensiones geopolíticas, la gestión del campo turístico requiere miradas complejas y profesionales capaces de anticipar, planificar y gestionar en estos escenarios cambiantes. Esa es precisamente la apuesta de nuestra carrera en la UNR, formar graduadas y graduados que no solo se inserten en el campo laboral, sino que contribuyan a construir destinos más inclusivos, sostenibles e inteligentes. La licenciatura en turismo de la UNR es, en definitiva, una propuesta de formación pública de calidad comprometida con su territorio y con el futuro del sector.
2: Para más información, puedes ingresar a la página de la facultad www.fcpolit.unr.edu.ar.

0: hecho en la universidad.
1: Arqueólogos y arqueólogas del CONICET desarrollan propuestas de turismo científico en Ushuaia. Ana Buto es especialista en el registro etnográfico fueguino y también es investigadora del CONICET y estamos en comunicación telefónica con ella. ¿Cómo te va, Ana?
2: Hola, ¿qué tal? Un gusto.
1: Igualmente, gracias por el ratito y esta charla. Me parece súper interesante conocer un poco más de este trabajo que están haciendo en Ushuaia. ¿Desde cuándo están trabajando en turismo científico allá?
2: Y empezamos a fines del 2024, en realidad empezamos en octubre de 2024, que fue cuando arrancamos, digamos, como la temporada de verano. La temporada turística de verano acá en Ushuaia es desde octubre hasta abril, que es cuando se reciben especialmente los cruceros que van a la Antártida. Así que es como una temporada larga de verano.
1: Yo es la primera vez que escucho turismo científico. ¿Es usual?
2: Y es algo que se está empezando a desarrollar cada vez más fuerte, en parte, bueno, con este boom del turismo ya desde los 90 y especialmente post-pandemia, el turismo fue como ampliándose ya no solo a los destinos como más usuales de turismo de playa, sino que, bueno, la gente busca esto de las experiencias más únicas y ahí el turismo científico recibió como un empujón. De la mano de esto, ¿no? De la búsqueda de experiencias distintas y de tener quizás como, bueno, enfoques y acercamientos distintos, más exclusivos, poder tener conocimientos más específicos.
1: ¿De cuántas personas está conformado el grupo que hace esta tarea?
2: Bueno, y en realidad nos vamos, como turnando. Como son muchas semanas, digamos de octubre a abril son muchos meses, recibimos un grupo por semana, un grupo de entre 15 y 20 personas, y nosotros en el equipo somos, bueno, varias personas, somos más o menos 10, así que nos vamos turnando. También lo que pasó estos dos años, que viene unido a los recortes en el ámbito científico, es que becarias doctorales que se quedaron sin beca postdoctoral usaron estas charlas como una forma de tener un ingreso y poder seguir investigando sin tener una beca postdoctoral de CONICET. Así que en eso, bueno, como fuimos supliendo las cosas que CONICET no daba por un lado, pero nos permitió hacer esta especie de convenio con esta empresa y de esta manera saldar, digamos, un poco esa ausencia de subsidios y de financiamiento.
1: ¡Qué tremendo!
2: Sí.
1: Estado para que empiecen, bueno, a ingresar las empresas privadas.
2: Sí. En un punto es lo que buscan, bueno, las instituciones nacionales. CONICET viene empujando el último tiempo en pos de lograr estos convenios con empresas privadas, que para las ciencias sociales no son tan fáciles. Uh-huh. Eso es lo otro que hay que decir. Digamos, el turismo científico se convirtió o se está convirtiendo quizás en una opción de desarrollo desde las ciencias sociales y, bueno, de demostrar también que las ciencias sociales somos solicitadas por el sector privado. Sí. No solo escribimos papers y trabajamos en museos, sino que también el turismo científico es una salida y, bueno, una entrada de las ciencias sociales en la vida cotidiana de las personas. Y tenemos algo interesante para aportar,
1: claro.
2: Eso es lo otro a remarcar, ¿no?
1: Claro, porque en líneas generales está la ciencia en general, ¿no? Atacada, recortada, desfinanciada, pero hay algo también vinculado con más fuerza hacia las ciencias sociales, ¿no?
2: Uh-huh. Sí, exactamente. Siempre está este discurso de que las ciencias sociales, bueno, aportamos poco en comparación con quizás otras ciencias y estas ciencias más aplicadas, esta idea de que, bueno, hay que dejar de hacer ciencia básica y hay que hacer ciencia aplicada. Bueno, las ciencias sociales en realidad somos muy aplicadas y de hecho podríamos aportar muchísimo a las políticas públicas, bueno, al turismo científico, al desarrollo de narrativas en museos, etcétera, pero nos tienen que abrir ese espacio, ¿no?
1: Claro.
2: Este espacio se pudo abrir un poco, no sé si por casualidad, pero también viene de la mano de algo interesante que CONICET no desarrolla tanto, que es la divulgación científica. A partir de una nota sobre divulgación científica para el día que ahora se renombró como Día de la Raza, pero el Día de la Diversidad Cultural, el 12 de octubre, sí. Salió una nota en CONICET Central, así como salió esta, sobre los pueblos originarios fueguinos. Y a partir de que uno de los empleados de esta empresa turística que se llama She Adventures leyó esa nota, fue que me contactó para pensar en esto, en armar un ciclo de charlas para estos turistas, más que nada norteamericanos, pero también europeos, que iban a llegar a Ushuaia. Y ellos estaban buscando, digamos, una forma como de incluir algo de turismo científico, en tanto ellos trabajan en coordinación con National Geographic. Entonces, esos turistas están buscando esto, una experiencia más científica, quizás, en sus viajes. Y fue a partir de esa nota de divulgación, lo cual también es interesante, como la divulgación incluso puede atraer, dólares en este caso.
1: Claro, ingresos, súper interesante. O sea, ustedes lo que hacen es dar charlas a diferentes personas, turistas en líneas generales, que van allá y quieren información.
2: Sí, en este caso específico, a mí y al equipo nos contactaron para dar una charla sobre la historia de los pueblos originarios de Tierra del Fuego.
1: Bien, o sea que hubo toda una investigación previa.
2: Claro, esto se apoya en el desarrollo que tiene este equipo, que ya tiene más de 40 años trabajando en Ushuaia y Buenos Aires, pero sobre temas de patrimonio indígena y de arqueología del sur de Tierra del Fuego. Y un poco se apoya en todos esos desarrollos que vienen justamente de la mano de CONICET, y en eso es interesante, para justamente poder ofrecer a estos turistas una experiencia que sea distinta a la que podrían tener con cualquier guía y que tengan acceso a una información mucho más actualizada desde el punto de vista científico, ¿no? Que pues, se pudiera hablar, presentar, una narrativa más completa, más actualizada, con muchas más evidencias, datos, de la que probablemente pueda dar un guía que no está tan especializado, obviamente.
1: Claro, lógico. Vi que alguna de las cartelerías, no sé si es que se dice así, la hicieron también en conjunto con la comunidad indígena de allá. Eso está bueno.
2: Sí, perdón.
1: Eso está bueno. Es interesante.
2: Sí, ese es un proyecto de hace unos años en los que también había subsidios para presentar proyectos y desarrollar proyectos para el sector turístico en conjunto desde el sector científico. Eso lo desarrolló la doctora Angélica Tívoli. Ahora no me acuerdo en qué año porque también se extendió en el tiempo porque, bueno, faltó financiamiento. Que era un proyecto de cartel, de justamente ofrecer cartelería en el Parque Nacional Tierra del Fuego, que es un sector muy visitado por el turismo nacional e internacional, y ofrecer cartelería, de nuevo, ¿no?, que estuviera actualizada a los datos científicos que manejamos ahora, que son distintos que hace 20 o 40 años, que fue también como hubo cartelería en esos momentos, pero que en este momento ya esa información quedó desactualizada.
1: Qué importante el rol de ustedes.
2: La verdad es que en Ushuaia, el CADIC, digamos, esta institución que depende de CONICET, y la parte de arqueología es especialmente importante. ¿Sí? Muchas de las narrativas locales sobre los pueblos originarios se basan en el desarrollo de los científicos de CONICET, básicamente, sí.
1: Bien,
2: la verdad que sí.
1: Misión cumplida en ese sentido.
2: sí. No siempre se puede lograr, pero la verdad es que en el caso específico de Ushuaia, y en otros lugares, en CEMPAT, en Puerto Madryn también, en Bariloche, hay muchos espacios en los cuales, al ser quizás lugares más pequeños, la injerencia es más fuerte.
1: ¿Sí? Claro. Y vi también que hay, además, cuadernillos informativos, como que han hecho otras herramientas para que sigan divulgando lo que, ustedes han investigado de allá.
2: Sí, este proyecto de cartelería, que también esa cartelería, dado que justamente el Parque Nacional y Ushuaia recibe mucho turismo internacional, esa cartelería está en castellano y en inglés. Se hizo, como vos preguntabas antes, con la revisión de los contenidos por parte de la comunidad Yagán Payacoala de Tierra del Fuego, que es la comunidad Yagán que habita en Ushuaia, y uno de los textos, el que habla del periodo de contacto y más del presente justamente del pueblo Yagán, ese se hizo directamente el texto en conjunto con gente de la comunidad. Se escribió, digamos, en conjunto, que también esto lleva todo un trabajo, ¿no? De coordinar saberes científicos y saberes ancestrales. Y ese proyecto incluyó también un cuadernillo que se puede descargar, digamos, mediante un código QR para que los turistas tengan acceso a más información en caso de que quieran revisarla, con, bueno, textos que hablan de distintos temas, digamos, de la arqueología, del pueblo del sur, digamos, de Tierra del Fuego, y después del pueblo Yagán en tiempos históricos, con también varios dibujos, infografías, fotografías etnográficas, con fotos de la comunidad actual, también para remarcar esto que, bueno, que costó mucho incluir en, bueno, en las narrativas de Tierra del Fuego, que es que los pueblos originarios de Tierra del Fuego no se extinguieron, sino que hay comunidades actualmente reconocidas legalmente por el Estado argentino, y eso también es algo que nos parecía importante incluir tanto en la cartelería, como en las charlas, como en estos cuadernillos que vos mencionás.
1: Qué bueno, qué importante, porque yo no recuerdo cuando fui a la escuela que me hayan hablado de estos pueblos originarios, así que debe ser información que debe faltar.
2: Sí, la verdad es que hay, bueno, hay un poco un bache entre, que todavía hay que saldar, entre los desarrollos, ¿no?, de la arqueología y de la ciencia en general, y lo que se divulga, lo que llega a las escuelas, lo que llega a los museos, etcétera. Así que ese es otro desafío. La verdad es que sí, yo tampoco, hasta que me dediqué al tema, tampoco tuve mucho acceso a esa información.
1: Mira, ¿y vos cómo llegaste a este tema, a especializarte en esto?
2: Y yo estudié arqueología en la Universidad de Buenos Aires, que es parte de la carrera de antropología en filosofía y letras. La carrera se da de todas maneras en otras universidades, como en Tucumán, en Córdoba, etcétera. Y ahí, bueno, quise empezar a trabajar o a mezclar la fotografía y la arqueología, que en ese momento no había mucha gente trabajando en eso. La que estaba trabajando en eso fue finalmente mi directora, que es Dana De Fiore, que es con quien yo sigo colaborando, que ella venía trabajando como en esta conjunción de arqueología y fotografía. Y de esa manera empecé a, bueno, a meterme como en el mundo indígena de Tierra del Fuego a partir de las fotografías etnográficas. Mirá. Las fotografías que se tomaron, bueno, desde los primeros exploradores que vinieron con fotografía a fines del siglo XIX hasta los, bueno, 60 quizás, en donde, bueno, cada uno que venía y conocía a estos pueblos tomaba registros fotográficos, además de escribir, hacer dibujos, etcétera.
1: Mirá, qué interesante, qué bueno todo este trabajo que vienen haciendo. Hablabas del financiamiento, ¿en qué situación están ahora, en la actualidad?
2: Y bueno, en este momento la verdad es que es una situación muy difícil. Todo el sector científico está muy desfinanciado, en distintos ámbitos. Por un lado, nuestros sueldos como investigadores y como becarios están congelados hace ya mucho tiempo, hace 2 años que casi no recibimos aumentos, que las paritarias son, bueno, muy por debajo de la inflación, que es algo que, digo, pasa en todo el sector estatal, pero bueno, en el sector científico es especialmente acuciante. Y por otro lado, tampoco hay proyectos de investigación. Nosotros, viste, los que somos investigadores y becarios de CONICET, tenemos un sueldo para dedicarnos a ese trabajo de manera exclusiva, lo cual nos impide tener otros trabajos. Digamos, este trabajo de turismo científico es en un convenio con CONICET. Si no, no lo podríamos realizar. No es que podemos ser guías turísticos, además de investigadores. Entonces, además de tener este sueldo de dedicación exclusiva, existe la posibilidad de presentarse a proyectos de investigación, que uno presenta un tema, va a un concurso, ¿no?, y si sale beneficiado, si sale elegido porque el proyecto es bueno, te adjudican una cantidad de plata. Que de eso se encargaban los proyectos PIP, que son de CONICET, y los proyectos PICT, que eran de agencia, que están totalmente parados. Yo, por ejemplo, saqué uno de esos proyectos PICT de agencia hace ya 3 años, ya debería haber finalizado, pero solo recibí la primer cuota. Y después no tuve más noticias. Y esos son además subsidios que dependen del Banco Internacional de Desarrollo, o sea que esa plata ni siquiera la pone el Estado argentino. Así que en este momento eso está como paralizado y tampoco tenemos demasiada información de qué es lo que va a pasar en el futuro. Así que sí, es un momento acuciante para el sector científico ese momento.
1: Sí, la verdad que es triste lo que estamos viviendo en nuestro país, todo el retroceso, ¿no? Porque imagino que hay muchas investigaciones que no pueden continuar por no tener financiamiento y que son sumamente importantes, no solo para nuestro país, sino para el mundo.
2: Sí. De hecho, depende a qué te dediques. Sí. En el caso de arqueología, nosotros hacemos, bueno, en el caso de Ushuaia las hacemos en verano, que es el único momento más agradable para salir al campo. Cada verano se suelen hacer campañas arqueológicas que implican movilizar a mucha gente al campo, que esté quizás 15 días viviendo en carpas, etcétera, que hay que calcular la cantidad de comida para toda esa gente durante 15 días. Y en este momento no estamos pudiendo hacer campañas, porque no tenemos financiamiento para hacerlas.
1: Qué triste.
2: Entonces ahí hay como un parate, digamos. Se pueden publicar cosas y se puede seguir trabajando sobre aquello que ya se excavó, etcétera, pero bueno, hay un parate que a futuro también va a dejar una marca, ¿no? Porque claro, bueno, cuando se retomen quizás los proyectos, hay como un bache ahí de información de unos años en los cuales no se pudo salir al campo a excavar.
1: Claro, claro. Y en relación a esto que están haciendo ustedes en Ushuaia, digo, ya está completado. No es que necesitan, no sé, financiamiento para continuar con alguna investigación.
2: No, sí. Son todos proyectos que siguen y se siguen desarrollando. Hay becarios doctorales que todavía están desarrollando distintos temas. Ya hubo un montón de temas desarrollados porque este equipo, que antes se llamaba Proyecto Arqueológico Canal Beagle, y ahora es el Grupo de Arqueología y Paleoecología de Costas, viene desarrollando sus investigaciones hace más de 40 años. Bueno, la primera vez, de hecho, que vinieron a excavar fue hace 50 años. Entonces ya hay mucho desarrollo, pero justamente como van cambiando las técnicas, van cambiando las preguntas de investigación, van cambiando las informaciones a las cuales hay acceso, todavía falta mucho por desarrollarse. Claro. A pesar de que, bueno, es esto, ¿no? La ciencia va avanzando y aunque hace 50 años que estés con el equipo trabajando, todavía hay un montón de preguntas que requieren, bueno, desarrollo, investigación, claro, gente que se dedique a distintos temas, etcétera, sí.
1: Claro. Bueno, Ana, te agradezco muchísimo tu trabajo y también el tiempo para poder contarlo acá. Te mando un abrazo fuerte y ojalá que la próxima podamos tener mejores novedades en relación a la situación actual del CONICET y el país en general.
2: Sí, bueno, sí, muchísimas gracias por el interés. La verdad es que nos parece importante poder contar lo que se viene haciendo acá desde el fin del mundo, como le dicen. Y sí, ojalá la próxima, bueno, sea con mejores noticias y con más subsidios para el sector científico.
1: Te mando un abrazo. Gracias, Ana.
2: Igualmente, gracias.
1: Ana Buto, ella es especialista en el registro etnográfico fueguino e investigadora del CONICET.

0: Y yo en la universidad. La Universidad Nacional de Avellaneda, desde el primer cuatrimestre del ciclo electivo del 2013, comenzó a dictar la carrera Licenciatura en Guiado de Viajes y Turismo. La licenciatura forma a profesionales en el campo del guiado de viajes y turismo, haciendo especial foco en aquellas cuestiones que están vinculadas a la interpretación del patrimonio, investigación, gestión y desarrollo de circuitos turísticos innovadores. La misma incorpora criterios básicos de comercialización, comunicación y gestión de calidad en servicios turísticos en un contexto sustentable a nivel social, ambiental, económico y político. En este sentido, busca ampliar en los nuevos profesionales la capacidad de valorar e interpretar el patrimonio turístico de un destino, siendo canal de vinculación entre el conocimiento y el entorno, promoviendo la integración del turista con el espacio que visita.
1: Hola, mi nombre es Leticia Esteves, soy docente y vicedecana del Departamento de Ambiente y Turismo de la Universidad Nacional de Avellaneda. En primer lugar, muchas gracias por la invitación. Es una alegría poder compartir con toda la comunidad de la UNLA qué es lo que estamos haciendo desde las carreras de turismo de la Universidad Nacional de Avellaneda. Ofrecemos dos carreras, la de Guía Universitario de Turismo y la Licenciatura en Turismo. Ambas carreras se dictan de forma presencial en nuestra sede del barrio de Piñeiro, en el partido de Avellaneda. En UNDAV entendemos el turismo no solamente como una actividad económica, sino también como una herramienta de desarrollo, inclusión y construcción de identidad. Un rango distintivo de nuestra propuesta es la mirada hacia lo local. Creemos que el territorio no es un escenario pasivo, sino un espacio vivo, con historia, cultura y memoria, y por eso nos caracterizamos por orientar nuestra investigación y también nuestros proyectos de extensión hacia esa mirada. Tenemos varios proyectos de extensión en desarrollo que expresan claramente nuestra impronta y revaloriza zonas no tradicionales. También está ligado al ferrocarril, un elemento que también en la UNLA se pone mucho en valor. Y también, bueno, rescatando los relatos locales como activos turísticos y resignificando el espacio del conurbano, ¿no?
0: La carrera también brinda el título intermedio de Guía de Turismo Especializado en Área Metropolitana y Ciudad de Buenos Aires, así como el ciclo de complementación curricular, en el cual requiere para su ingreso la acreditación del título de guía de turismo, que tiene una duración mínima de 3 años y una carga de 1.600 horas.
1: Nuestra formación está comprometida con el desarrollo territorial y la sustentabilidad, y también tenemos convenios y articulamos con municipios, con organizaciones y actores locales para promover un turismo que promueva el empleo, que respete el entorno y el ambiente, obviamente también por el departamento en el cual estamos anclados, y fortalezca la identidad comunitaria. Al mismo tiempo, nuestras carreras también tienen una impronta interesante en cuanto a lo que es el turismo accesible, no solamente porque es una temática que forma parte de nuestra currícula como materia obligatoria y optativa para una y otra carrera, y también desde el departamento se creó y se ofrece el primer curso de posgrado en turismo accesible, que es una propuesta innovadora y que también refleja nuestra impronta y nuestro compromiso para en función de un turismo para todos.
0: La carrera de turismo tiene como objetivo la formación de profesionales en el campo del turismo, haciendo especial foco en aquellas cuestiones vinculadas a la investigación, a la gestión y al desarrollo de productos y destinos turísticos que sean innovadores, incorporando criterios de planificación, elaboración y evaluación de proyectos, comercialización, comunicación y gestión de la calidad en servicios turísticos en un contexto sustentable a nivel social, ambiental, económico y político.
1: Así que bueno, agradecemos muchísimo este espacio para darnos a conocer. Para nosotros es un placer siempre compartir con la UNLA y con todas las universidades del conurbano de la provincia de Buenos Aires y nuestras puertas están abiertas para que nos visiten cuando quieran. Muchísimas gracias.
0: Si querés más información, podés ingresar en la página de la universidad www.undav.edu.ar. La Universidad Nacional de La Plata tiene un Instituto de Investigaciones en Turismo. El instituto tiene por objetivo generar conocimientos a través de proyectos de investigación básica y aplicada y de desarrollos tecnológicos relacionados con el turismo como actividad económica, con implicaciones ambientales, sociales y culturales que puede contribuir al desarrollo integral de las comunidades. También transferir los resultados obtenidos a través de publicaciones, presentaciones en reuniones científicas, consultorías y servicios que sean requeridos en relación con el ámbito de la competencia del instituto.
2: Hola, ¿cómo están? Somos Agustina Romero y Aluminé Gorgone Pampín, integrantes del Instituto de Investigaciones en Turismo de la Facultad de Ciencias Económicas de la Universidad Nacional de La Plata. Desde nuestros roles de secretaria de dicho instituto y de editora asociada de la revista Llano, respectivamente, agradecemos el espacio para poder dar a conocer lo que hacemos desde el área de turismo en general y en particular desde el instituto.
3: En cuanto a la formación, la licenciatura en turismo se crea en el año 99 y comienza a impartirse en distintas sedes regionales, hasta que en el 2007 cambia su funcionamiento a La Plata. Respecto al posgrado, actualmente se ofrece la diplomatura en ambiente y turismo y se está creando el doctorado en turismo. Otro espacio de formación es el Hotel Escuela de la UNLP, donde los estudiantes desarrollan competencias profesionales en un entorno real de gestión hotelera. Finalmente, también desde el área de extensión de la facultad, desarrollamos diferentes proyectos vinculados al turismo.
0: Además, forman recursos humanos a través de la dirección de becarios y becarias y fomentan la participación de alumnos y alumnas de grado y posgrado en los proyectos de investigación y actividades conexas que se desarrollan.
2: En relación con la investigación, el Instituto de Investigaciones en Turismo se creó en el año 2004 y en 2025 fue acreditado con la máxima categoría de unidad de investigación por la UNLP. Somos más de 20 investigadores formados en formación y también becarios UNLP y SIC, conformando un equipo interdisciplinario con formación en turismo, economía y ciencias sociales. Nuestras trayectorias y trabajo diario integran la investigación junto con la docencia, la extensión y la transferencia. También articulamos con otros espacios dentro de la facultad, por ejemplo, con el Laboratorio de Desarrollo Territorial, el Instituto de Investigaciones Económicas y otros, como también con organismos públicos, elaborando encuestas, desarrollando indicadores y analizando datos que sirven como insumo para la toma de decisiones en turismo.
0: Allana es una revista científica editada por el Instituto de Investigaciones en Turismo de la Facultad de Ciencias Económicas de la Universidad Nacional de La Plata.
3: Por último, es importante mencionar la revista Allana de Investigación en Turismo, que se crea en el año 2020 a fin de fortalecer su lugar en la difusión y la producción de conocimiento científico en turismo. Particularmente, la revista ha crecido significativamente durante la última gestión del instituto. Hemos logrado una presencia regional importante, mejoramos las métricas e indexaciones y ampliamos nuestro comité científico y red de revisores. Nuestro objetivo es consolidarnos como un espacio de referencia nacional e internacional para los debates científicos contemporáneos en el campo del turismo, con una fuerte búsqueda interdisciplinaria y de excelencia académica, bajo una política de acceso abierto y democrático al conocimiento para toda la comunidad científica, educativa y también profesional.
0: Allana es la revista científica editada por el Instituto de Investigaciones en Turismo de la Facultad de Ciencias Económicas de la Universidad Nacional de La Plata, que fue creada bajo la resolución 1891 en el año 2019. Su nombre está inspirado en el término de origen sánscrito, que no solo hace alusión al viaje o movimiento, sino especialmente a la transformación. En tal sentido, busca ser un foro de reflexión en un marco de compromiso ético que estimula la gratuidad y el acceso libre a la producción científica. La revista se edita en versión digital con una periodicidad semestral y tiene por misión comunicar entre la comunidad académica y profesional artículos inéditos, relevantes y de alta calidad que tengan al turismo como objeto de estudio, con un criterio pluralista e inclusivo en cuanto a los enfoques metodológicos y disciplinares arbitrados anónimamente por pares académicos de reconocida trayectoria.
2: En síntesis, nuestro trabajo apunta a generar conocimiento científico básico y aplicado al turismo, como también formar recursos humanos especializados mediante una articulación de la investigación con la docencia, con la extensión, la transferencia y el trabajo profesional, aportando entonces conocimientos desde la universidad pública a la comunidad, a las políticas públicas y al desarrollo del sector turístico en general y el académico en particular. Nuevamente, les agradecemos por este espacio y los invitamos a seguirlos en nuestras redes sociales. Tenemos el Instagram del Instituto y también el LinkedIn por parte de la revista Llana para conocer más sobre nuestras actividades y publicaciones.
0: Hecho en la universidad. Hemos llegado al final de este hermoso viaje, de esta propuesta de hoy, para conocer distintas universidades. Hoy estuvimos en la Universidad de Buenos Aires, también en el Centro Austral de Investigaciones Científicas del Consejo Nacional de Investigaciones Científicas y Técnicas, en la Universidad Nacional de La Plata, en la Universidad Nacional de Avellaneda y en la Universidad Nacional de Rosario. Nos encontramos en el próximo capítulo. En la edición, Gustavo González. En la producción y conducción, María Laura Morales. No te olvides que lo que estamos haciendo desde la primera temporada, a partir de toda la información que te acercamos a través de las radios universitarias y comunitarias de nuestro país, es defender la universidad pública, gratuita, federal y de calidad. Esto fue Hecho en la Universidad.

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0: 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Buen día, les traigo la entrada.
1: Buenas, buenas. Aquí estamos en el sexto programa de radio del Consejo de Teatro Independiente de Entre Ríos. En este 2026, hoy me acompaña en la conducción Nadia Grandón desde Oro Verde, representante de la Región 3, quien les habla, Karina Resnitsky, representante de la Región 1. Hola Nadia, ¿cómo estás?
2: Hola Cari, hola a todos, hola a todas, ¿cómo están? Bueno, muy contenta de un nuevo programa de la escena está servida, así que bueno, saludar a todas las personas que están escuchando y a todas las quienes también están trabajando para que esto sea posible.
1: Les recordamos que este programa se emite los días martes cada 15 días y también tiene su repetición los días sábados y también se escucha en Radio UNER de Paraná y de la ciudad de Concordia. También les recordamos que pueden seguir nuestras redes sociales en Facebook, en Instagram para mantenerse al tanto de las actividades que hacemos en todo el territorio entrerriano. Nadia, contanos un poquito sobre tu región, cuáles son los departamentos que la componen, qué características tiene.
2: Bueno, la Región 3 está compuesta por los departamentos de La Paz, Diamante y Paraná. Es una región que tiene particularidades muy especiales, tiene muchísima actividad en toda la región, mucha también se concentra en Paraná y el Gran Paraná. En estos momentos se están realizando varios festivales, es una época de muchos festivales en nuestra región, bueno, en toda la provincia, ¿no? Pero también se están estrenando obras, se abren un par de espacios de los cuales vamos a hablar en algunos en el programa, pero también algunos otros están cumpliendo muchos años, como en el caso del Centro Cultural Independiente La Barranca en Diamante, o sea que son espacios que ya están consolidados y están naciendo otros nuevos. Y también, como vamos a contar en el programa, muchos teatristas o algunos teatristas viajan por nuestro continente, otros teatristas generan espacios para que vengan compañeros y compañeras de otras latitudes, así que bueno, el teatro entrerriano está mostrando todas sus facetas de producción, de creación y de circulación.
1: Así es, en esta entrada vamos a aprovechar para escuchar también un poquito de música de esos lares, así que contanos un poquito de Emilia Cersofio y esta canción que vamos a escuchar a continuación.
2: Sí, Emi Cersofio, bueno, es una gran compositora, música, muy joven en relación a su enorme producción, tiene distintos formatos, ahora la vamos a escuchar en trío, y es una de las integrantes del colectivo Compositora, que es un compositora de músicas de estos lados, que desde hace ya varios años están generando muchos espacios de encuentros, de festivales, y algunas también son actrices y pertenecen a la escena de Paraná y de alrededores. Así que bueno, Emilia Cersofio es una enorme compositora y es un gusto compartirla con ustedes.
1: Escuchamos entonces a continuación la canción Un viaje, de Emilia Cersofio.

0: con permiso, con permiso. Les traigo el plato principal. Con su permiso.
1: Aquí seguimos con un plato principal suculento. Quien les habla, Karina Resnitsky, representante de la Región 1 del Consejo de Teatro Independiente de Entre Ríos, y me acompaña hoy en la conducción Nadia Grandón, representante de la Región 3 y secretaria general del Consejo. ¿Qué novedades hay por el mundo, Nadia, del teatro entrerriano?
2: Bueno, tenemos varios compañeras y compañeros que están realizando giras, pero un proyecto muy particular que es de Proyecto Errante, que están llevando adelante Valeria Folini y Walter Arostegui, porque la gira va a ser un poco más extensa. Se fueron varios meses a recorrer sobre todo Colombia, llevando adelante este Proyecto Errante, que consiste en realizar capacitaciones, realizar funciones, realizar producciones. Así que ahora a los compañeros los vamos a escuchar en la voz de Walter Arostegui contando en qué consiste Proyecto Errante, que ahora está en Colombia. Teatro de Entre Ríos para el mundo.
3: Hola, amigas y amigos de Entre Ríos y del mundo. Mi nombre es Walter Arostegui y junto con Valeria Folini estamos ahora en tierras colombianas, y por los próximos 6 meses estaremos llevando adelante un proyecto que se llama Proyecto Errante. Este proyecto de alguna manera trata de ser una bitácora de estos meses por aquí en Colombia. Actualmente estamos residiendo en la ciudad de El Carmen de Viboral, en el oriente antioqueño, cerquita de Medellín, un pueblo que es realmente un paraíso en relación a las artes escénicas y a la cultura, un lugar de apenas 16.000 habitantes que cuenta con 6 salas de teatro independiente, más de 20 grupos de teatro independiente, muchos de los cuales superan los 15 años de existencia, con un trabajo sostenido de redes entre las agrupaciones. Eso se puede ver plasmado en un evento que se llama Carmentea, que reúne a las grupalidades del oriente antioqueño que tienen la oportunidad de mostrar en un evento bellísimo de 10 días con un total de casi 90 funciones el arte que se construye aquí en el oriente antioqueño, que es muy bueno, de muy buena calidad y con artistas increíbles. Proyecto Errante es un lugar de encuentro en el que Valeria y yo venimos de alguna manera a compartir nuestra práctica teatral y aprender también aquí en Colombia de esta gran tradición de teatro de grupo. Grandes referentes del teatro de grupo nos podemos cruzar por aquí. También estaremos participando de varios festivales en la ciudad de Bogotá, en Medellín. Estuvimos en Buga hace poco participando de la 4ª edición del festival Buga en Escena, una ciudad maravillosa, colonial, que tiene un solo grupo de teatro de jóvenes que trabaja muchísimo en pos de hacer llegar las artes escénicas a quienes no tienen la posibilidad. El festival de Buga es completamente gratuito, y bueno, un poco la idea es intercambiar saberes, aprender nosotros de estas prácticas aquí en Colombia y convidar de alguna manera nuestras prácticas en relación a las artes escénicas que durante más de 30 años estamos llevando adelante y hemos llevado adelante en la ciudad de Paraná como nuestro sede central, pero que hemos tenido la oportunidad de viajar por todo Entre Ríos y por toda la Argentina, también por países en Europa. El Proyecto Errante es un desafío para nosotros, porque con Valeria estaremos aquí algunos meses construyendo redes que puedan también repercutir no solo en nuestro trabajo, sino en el trabajo de nuestros compañeros y nuestras compañeras y de nuestros amigos allí en Entre Ríos también. Así que pensamos el proyecto Errante también como un puente.
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1: Escuchábamos a Walter Arostegui contándonos sobre Proyecto Errante y ahora nos vamos a desplazar y regresar a nuestra provincia para que nos cuentes, Nadia, un poquito sobre este espacio nuevo.
2: Sí, con mucha alegría. Ahora nos trasladamos a la hermosa Santa Elena, ahí con esas barrancas. Con la enorme alegría de contarles que tiene un espacio, su primer espacio de teatro independiente, que es Casa Margarita, que ustedes ahora van a escuchar el audio de uno de sus integrantes, Carlos Pérez, que también pertenece al colectivo Bulú Teatro. Desde hace tiempo que Santa Elena viene trabajando mucho en su teatro, con las distintas grupalidades, con la participación en eventos de los grupos, su teatro comunitario, y bueno, ahora muy sorprendida gratamente con esta iniciativa de los compañeros de Santa Elena que han encarado nada más y nada menos que una sala, ¿no? El espacio de sostener un lugar donde hacer teatro y de a poco se van animando también a ofrecer funciones. Así que lo escuchamos a Carlos Pérez.
4: Hola, ¿cómo están? Bueno, muchas gracias por el espacio. Soy Carlos Pérez de Santa Elena, Entre Ríos. Bueno, estoy como referente del espacio cultural Casa Margarita. Nuestro antecedente en este espacio cultural se remonta a hace aproximadamente 2 años, donde empezamos una pequeña idea con Juan Monzón, el otro referente, y bueno, y pusimos el nombre Bululú, grupo teatral, y bueno, hicimos unas presentaciones y no teníamos un espacio propio para ensayo, así que bueno, estábamos ahí un poco en el limbo, como se dice, hasta que el año pasado, después de que hubo unos cambios en otro grupo del que ya veníamos todos juntos, una de las compañeras propone un espacio propio, que es una casa de familia, que estaba cerrada, y bueno, reacondicionarla y ponerla de alguna manera al servicio del teatro, del grupo. Así que bueno, nos fuimos organizando de a poquito, fuimos abriendo este espacio para los ensayos. Al principio éramos los que ya veníamos del grupo anterior. Y bueno, después, cuando reacondicionamos lo mejor posible este pequeño salón, living, comedor, fuimos abriendo el espacio hacia la comunidad, empezando a dar el taller, empezando a sumar más gente. Y bueno, nos fuimos sumando de a poquito algunos jóvenes y así llegamos hasta este año que ya lo vimos con la necesidad de hacer función. Y bueno, el deseo más grande era hacer función ahí mismo, si bien es un espacio chiquito, reducido, vimos la posibilidad de hacerlo, así que tuvimos que hacer unas reformas edilicias. Conseguimos amigos que nos dieron una gran mano para modificar, voltear paredes, amigos electricistas que nos ayudaron con instalaciones nuevas. Y bueno, con un poco de lo que había ahí, un poco de lo que fuimos buscando cada uno de su casa, trayendo, fuimos pudiendo armar el espacio. Y para la Semana de la Memoria hicimos nuestra primera función ahí mismo, donde hicimos pequeños micromonólogos de Teatro por la Identidad, poesías y testimonios que fuimos adaptando para la escena. Y bueno, nuestro proyecto como Casa Margarita es eso, básicamente que nuestro grupo, Bululú, grupo teatral, tenga un espacio donde podamos ensayar y bueno, podamos sumar cada vez más gente, inculcar a nuestra comunidad santaelenense que el teatro lo podemos hacer entre todos, que todos pueden hacer teatro y ir aprendiendo entre todos. Yo soy de alguna forma el referente, pero hay compañeros que están allá en la ciudad de Paraná estudiando también, así que nos dan un gran aporte en lo que es referente al conocimiento teatral. Y los compañeros de acá, bueno, se van sumando, se van empapando. Hay compañeras que también por su lado hacen títeres, así que tenemos como varias propuestas, varias ideas que estamos conversando a diario de llevar adelante. Ahora fue esta propuesta sobre la memoria. Tenemos propuestas o proyectos de buscar, de indagar un poco en lo que es las obras para las infancias, en comedia, para toda la familia. Y bueno, y comenzar nuevamente ahora esta semana con las clases. Ya hay algunos jóvenes que están llamándonos, escribiéndonos para anotarse. Y bueno, y eso, básicamente es trabajar, es un grupo cooperativo, un grupo independiente. Contier nos está dando una gran mano. El año pasado pudimos hacer nuestra primera capacitación abierta a la comunidad, organizada por nosotros, gestionada por Contier. Y bueno, tuvimos muy buena aceptación. Pudimos hacerla en una escuela porque necesitábamos un espacio más amplio, pero funcionó muy bien. Así que Casa Margarita y Bululú Grupo Teatral es eso. Y bueno, agradecemos este espacio que nos están dando para darnos a conocer a Nadia Grandó, nuestra referente. Y bueno, eso, dejarles un saludo muy grande. Muchísimas gracias por el espacio. Y los esperamos para que vengan a conocernos y ojalá podemos vincularnos con otros grupos de otras comunidades de la región. Gracias, saludos.
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1: Escuchábamos a Carlos Pérez, referente del primer espacio de teatro independiente en Santa Elena, Casa Margarita. Y ahora vamos a escuchar sobre un proyecto de radioteatro. Contanos, Nadia, un poquito de qué se trata este proyecto.
2: Bueno, Radioteatro del Paraná es un proyecto que ya tiene algunos años, pero que se fue cristalizando durante el 2025. Empezó en el hospital, en el Hospital Escuela de Salud Mental. Ahí se desarrolló su primera gran actividad y este año volvió a concretarse. En este momento están en proceso de producción y de formación. Así que Radioteatro del Paraná, vamos a escuchar a Gabriela Trevisani, que nos cuenta de qué se trata.
1: Y a continuación vamos a escuchar un fragmento del radioteatro que llevan adelante, ¿no?
2: Ahí va, gracias.
5: Bueno, con Andrés Maín y Walter Arostegui fundamos el año pasado la Compañía de Teatro del Paraná. Coordinamos ese espacio, que es un espacio de encuentro y de creación artística dentro de un dispositivo comunicacional que es la realización de un radioteatro. Este radioteatro nos permite explorar algunos formatos, por un lado lo teatral y por otro lado lo radial. Entonces podemos llegar a diferentes públicos porque las muestras se hacían presenciales o grabadas a través de algunos medios de comunicación. Y bueno, el año pasado lo hicimos en el Hospital Escuela, en donde algunos usuarios y algunos trabajadores del hospital participaron y presentamos durante el año algunas funciones. Y este año decidimos ir hacia otro lugar, hacia un espacio cultural en este caso, que es el Museo Puerto de la Memoria. La idea es generar ahí un material, una investigación sobre lo que, un rescate cultural y artístico sobre lo que sucedió en el barrio y trabajar un poco también en relación a las personas del barrio y a los personajes del barrio, para escribir un texto que va a ser presentado a modo de radioteatro también, por allá por julio esperamos. Bueno, en este caso estamos con Andrés Maín guiando un grupo que ya se comenzó a formar, todavía está abierto. Ese grupo está trabajando los lunes en el Museo Puerto de la Memoria, en Avenida Estrada y Asturias, allá en Puerto Viejo, y funciona de 17 a 19 horas. Así que si alguien se quiere sumar, todavía están a tiempo. Estamos trabajando en principio algunas técnicas teatrales y mucho sobre la voz, y después vamos a comenzar, y también estamos leyendo algo de historia y estamos investigando, hicimos algunas entrevistas para conocer el barrio, para justamente trabajar en relación con la gente de ahí, que nos cuente su historia, porque la idea es como también que esta investigación nos lleve a la construcción de un radioteatro que hable sobre todo sobre la fundación de la República de Puerto Viejo, por allá por 1930, que bueno, fue como un hecho cultural que estaba en boga en el país en ese momento, y nosotros lo retomamos, y a partir de ahí, que en realidad la fundación de Puerto Viejo en ese momento tenía como finalidad un poco poner en evidencia, poner a la vista las problemáticas del barrio. Entonces, un poco con toda la distancia, ¿no?, al hoy, es también poner en visualización ese tipo de cosas que suceden en un barrio que fue uno de los primeros barrios de la ciudad, o sea, uno de los primeros asentamientos, y tiene tanta riqueza cultural y tuvo tanta riqueza artística también en su momento. Bueno, eso es un poco lo que estamos haciendo con la Compañía de Radioteatro del Paraná, así que los invitamos los lunes de 17 a 19 horas en el Museo Puerto de la Memoria. Muchas gracias.

Sean ustedes bienvenidos, bienvenidas y bienvenides a esta mañana de radioteatro en la escuela, Hospital Escuela de Salud Mental. Con ustedes hará su presentación al mundo entero la compañía de radioteatro del Paraná, que se enorgullece a invitarles a ustedes a la emisión de este, su primer radioteatro, El Traje Nuevo del Emperador, que nos invita a reflexionar sobre la verdad, la vanidad y la honestidad. En esta historia, un emperador se deja engañar por dos estafadores que le prometen un traje mágico que solo puede ser visto por personas inteligentes y dignas de su cargo. Con ustedes, la compañía de radioteatro del Paraná. ¡Fuerte el aplauso!

0: Hace muchos, muchos años, había un emperador tan aficionado a los trajes nuevos que gastaba todo el dinero del reino en vestir con la máxima elegancia. No se interesaba por sus soldados, ni por el teatro, ni le gustaba salir de paseo por el campo, a no ser que fuera para lucir uno de sus trajes nuevos. Tenía un vestido distinto para cada hora del día. Y del mismo modo que se dice de un emperador que está en el consejo, de nuestro hombre se decía, el emperador está en el vestidor.
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1: 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Con su permiso, les traigo el postre.
3: Y aquí estamos con este gran postre, quien les habla, Karina Resnitsky, representante de la Región 1 del Consejo de Teatro Independiente de Entre Ríos. En 2025 realizamos una convocatoria para producción de obra, donde se presentaron muchísimos proyectos y se seleccionaron 6 proyectos por región. Así que durante 2025 y 2026 se estrenaron y se estrenarán 30 proyectos en toda la provincia, como es el caso Julia, una obra que fue seleccionada con un elenco que tiene integrantes de dos regiones diferentes. Pero mejor escuchemos a Melina Forte, actriz, participante de este proyecto, quien nos va a contar de qué se trata.
4: El caso Julia es un espectáculo de Paula Tabachnik. El elenco lo integramos Marta Kott, Gustavo Bendersky, Valentina Waff y quien les habla, Melina Forte, con asistencia de dirección de Janina Porchetto y dirección a cargo de Paula Tabachnik y Gustavo Bendersky. Este espectáculo es una coproducción del elenco con el espacio Pueblo Viejo de Concordia. Si hablamos del proceso de este espectáculo, resultó bastante intenso y motivador. Por un lado, porque por la temática que aborda el espectáculo, ya que trabaja sobre un caso real de violencia de género sucedido en nuestra provincia, y sobre todo para las mujeres que integramos la grupalidad, nos resulta necesario e intenso hablar sobre estos temas y seguir sacando a la luz las historias sucedidas hace años. Y por otro lado, el proceso del espectáculo fue bastante especial porque el elenco lo integramos personas de Paraná y de Concordia, con lo cual ya los encuentros de ensayos necesitaban una coordinación bastante importante. Trabajamos por momentos de manera virtual, pero que fue un apoyo importante. Pero sobre todo los ensayos y toda la producción del espectáculo se realizó en encuentros intensivos de 4 días, 5 días, en los cuales todo el grupo se juntaba y trabajábamos o en Paraná o en Concordia, en el espacio Pueblo Viejo. Eso, bueno, nos obligó a ser expeditivos en algún punto y también nos dio la posibilidad de trabajar, de pasar largos momentos de convivencia, lo cual hizo que el elenco se afianzara y pudiéramos trabajar con mucha más confianza sobre la obra. Este espectáculo, sinceramente, sin apoyo no hubiera sido posible, con lo cual el apoyo, el subsidio que hemos ganado de producción de obra del Consejo de Teatro Independiente de Entre Ríos es indispensable para poder llevar adelante este tipo de espectáculos y poder crecer a nivel profesional, poder intercambiar teatralidades o visiones del teatro entre compañeros y compañeras de diferentes regiones de la provincia.
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3: Escuchábamos a Melina Forte, que nos contaba sobre la obra El caso Julia, un proyecto seleccionado para el aporte de producción de obra 2025, que se estrenó el año pasado y sigue rodando por la provincia. Así como también simultáneamente se están llevando adelante los eventos que fueron seleccionados en la convocatoria Primera Edición de Eventos 2025. Ahora en la agenda les vamos a contar cuáles son esos proyectos, esos eventos, festivales y ciclos que se están llevando adelante, y paralelamente también hay eventos que ya vienen hace muchos años desarrollando su actividad en distintos rincones de la provincia y que cuentan con un aporte que se llama Entre Ríos a Todo Teatro. Este programa de apoyo y acompañamiento tiene su nombre debido a lo que fue Colón a Todo Teatro, históricamente un encuentro emblemático entre teatristas de todas las provincias que se daba en los años 80 y 90 en la localidad de Colón, donde se compartían charlas, obras, capacitaciones, muchas jornadas de mateadas en el río y en distintos espacios públicos y en teatros, como el Teatro Centenario, por ejemplo, donde se hacían numerosos espectáculos. Es por eso que este programa lleva ese nombre en homenaje a ese encuentro. También estamos llevando a cabo el ciclo de capacitaciones entre saberes en distintos puntos de la provincia. Les cuento que el 16 de mayo se va a realizar la primera edición del ciclo Teatro Federal en la ciudad de Federal. Se va a presentar la obra Flausina, la de esos López, un elenco procedente de Villa Elisa, a las 21 horas en el Centro Cultural Municipal de esa ciudad, y también se va a realizar ese mismo día el taller Me Expreso, Me Comunico de Eduardo Velázquez a las 14 horas, también en el mismo lugar, en el Centro Cultural Municipal de la ciudad de Federal. Del 19 de abril al 17 de mayo se realizará el Festival de Teatro de Otoño en la ciudad de Paraná. El 21 de mayo comienza el Festival Las Lenguas al Teatro, primer festival de teatro e idiomas, también un evento seleccionado en la primera edición de eventos del Consejo, y se desarrollará en la ciudad de Paraná. El 22 de mayo se realizará un taller llamado ESI y Teatro a cargo de Jimena González en la UADER, en la ciudad de Paraná. El 23 de mayo se realizará el taller Micromonólogos en Acción de Raquel Freijo en la ciudad de Diamante. El 30 de mayo se realizará el taller Improvisación Teatral a cargo de Gisela Ferrari de Concepción del Uruguay, que se realizará en el Cine Teatro Victoria, este espacio precioso en la ciudad de Victoria, que funciona también como espacio Inca, además de un espacio que alberga la expresión teatral y la música. Así que estas actividades serán realizadas en estos días con entrada libre y gratuita en el caso de los talleres. Pueden seguir la página del CONTIER, Pueden seguir las redes también para ver cuáles son las actividades que vamos desarrollando todas las semanas. Así que los invitamos a seguir en Instagram con _tier y en Facebook Consejo de Teatro Independiente de Entre Ríos. Hay algo muy importante para recordarles, que es que el padrón para ser parte de esta ley provincial está permanentemente abierto, y este año es el año donde se van a renovar completamente todos los integrantes del consejo. Así que invitamos a toda la comunidad artística, teatral, escénica, a interiorizarse, a poder ser parte de este padrón. Si tienen dudas, consultas, las pueden hacer a sus respectivos representantes de cada una de las 5 regiones, y puntualmente por el padrón pueden escribir a padroncontier@gmail.com. Y llegando al brindis del día de hoy, quisiera recordarles que hasta el 31 de mayo se encuentra abierta la postulación para el Premio a la Trayectoria 2026 del Consejo de Teatro Independiente de Entre Ríos. Les recordamos que la postulación se hace a través de un formulario Google que pueden encontrar en nuestras redes sociales, y cada uno de los representantes también les pueden facilitar. Este premio a la trayectoria fue creado en 2023 y se fueron premiando a distintas personas que a lo largo y a lo ancho de la provincia han aportado, han construido y han dedicado gran parte de su vida a las artes escénicas. Entonces, nos parece que es un hermoso reconocimiento que entre pares se pueda postular a esa persona, ya sea maestro, maestra, compañere, alguien que es importante, que es una guía, que es un faro, que es alguien con quien compartimos también todos los días la actividad teatral, y que nos parezca que es necesario abrazar y dar un mimo a tanto trabajo aportado a nuestro teatro. Así que les invitamos a participar. Esta instancia es muy importante. Nuestra ley se basa en eso, el consejo está basado en la participación. Así que invitamos a que puedan postular a esa persona que este año pueda ser elegida tanto por el consejo como para los premios de años anteriores, y otorgarles una obra. Este año va a ser del artista plástico Rómulo Vidal, que va a realizar la estatuilla con la que se homenajea a estas personas. Así que les recordamos que hasta el 31 de mayo pueden postular a la persona que puede este año ser premio trayectoria de cada una de las regiones del Consejo de Teatro Independiente de Entre Ríos. Así que agradecemos a todas las personas que han participado en el programa de hoy, a quienes prestaron su voz para contarnos sobre sus proyectos, a Nadia Grandón, que me ha acompañado en la conducción en el día de hoy, también a Fermín, que nos acompaña en cada uno de los programas en la técnica. Les recordamos que pueden escuchar este programa a través de la radio UNER 91.3 de Concepción del Uruguay los días martes a las 20 horas y se repite los días sábados a las 11 horas. También en Radio UNAR de Concordia 97.3 se repite los días se emite los días viernes a las 17 horas y se repite los domingos a las 9. y en Radio Paraná 100.3 los miércoles a las 18 horas. Les animamos a que se hagan un lugarcito, que prendan la radio en la actividad en la que estén, si están antes de un ensayo, si están en una pausa de trabajo, y que escuchen lo que está aconteciendo en toda la provincia, y que también nos acerquen contenidos para poder difundir todo lo que se hace en cada una de las regiones. Y para despedirnos vamos a escuchar a Gary Di Pietro, un maestro compositor que lamentablemente falleció en 2025, el año pasado, en este caso con su formación llamada Rompe Viola. Vamos a escuchar, para despedirnos, el tema Canta, y nos vemos en el teatro. Muchísimas gracias.

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1: Gracias, Juan.

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Buenos días. Todavía es temprano en Mendoza y lo que suena es lo nuevo del Averizo junto a los Enanitos Verdes. Esto es Ingrata.

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1: Hola, ¿qué tal?
2: Yo soy Carlos.
1: Yo soy Jenny, somos Hidrogenés.
2: Y mandamos un saludo a todos los oyentes de la radio Universidad de La Plata.
1: En especial a los de No es Computable.
2: Que vais a estar escuchando entero el disco, un disco que hicimos en el 2012, Un dígito binario dudoso.
1: Sí, es un disco dedicado a Alan Turing. Mira, si Alan Turing se despertara finalmente hoy después del beso que le dimos hace tantos años y viera las palabras inteligencia artificial en todas partes, se excitaría.
2: Sí, porque él pensaría, wow, pues todo lo que yo pensé, pues se está llevando a cabo.
1: Pero luego se enfrentaría a una de estas imágenes de políticos dibujados como si fuesen tebeos o esos párrafos pesadamente redactados.
2: Y de repente, por ejemplo, todos los memes de gatos y todos los vídeos que han arruinado la inteligencia artificial.
1: Se le caería el alma a los pies, Alan. Se le caería el alma a los pies.
3: En 1936, un matemático inglés imaginó una máquina capaz de resolver cualquier problema lógico. Décadas antes de Internet, antes de las computadoras personales, antes incluso de que existiera la palabra software, Alan Turing ya había pensado el futuro. Durante la Segunda Guerra Mundial, ayudó a descifrar los códigos nazis, más específicamente el código de la máquina Enigma. Su trabajo acortó la guerra y salvó millones de vidas. También imaginó la inteligencia artificial y formuló una pregunta que todavía hoy sigue abierta. ¿Pueden las máquinas pensar? Pero el mismo Estado, que se benefició de su genialidad, lo persiguió por homosexual. Fue juzgado, humillado y sometido a castración química. Ante este panorama, decidió quitarse la vida en 1954, a los 41 años. En mayo del año 2012, el dúo de pop español Hidrogenese publica un disco, Un dígito binario dudoso, recital para Alan Turing. Son 8 canciones que honran su vida personal y pública con ternura, ironía y mucha complicidad. Comenzamos escuchando el track que da comienzo al álbum, llamado El Beso, y sobre esta canción dicen los Hidrogenese: el 7 de junio de 1954, Alan Turing fue encontrado muerto, tumbado en su cama, con síntomas de envenenamiento. En la mesilla de noche había una manzana mordida, una manzana que, descubrieron los análisis, había sido impregnada con cianuro. La policía... ¡Oh! Se me cerró esto. Bueno, se me cortó el mensaje, lo siento. Vamos a escuchar la canción El Beso, de Hidrogenese. Esto da comienzo, así da comienzo el disco sobre la vida de Alan Turing.

dicen los hidrogenes. El 7 de junio de 1954, Alan Turing fue encontrado muerto, tumbado en su cama, con síntomas de envenenamiento. En la mesilla de noche había una manzana mordida, una manzana que, según descubrieron los análisis, había sido impregnada con cianuro. La policía determinó que la causa de la muerte fue el suicidio. Cuando empezamos a trabajar en este nuevo disco, la primera canción que terminamos es El Beso, una canción para despertar a Alan Turing de su muerte dormida. Según la historia de Blancanieves, el único antídoto para el veneno de la manzana es un beso. El disco comienza con un beso y un pedido de disculpa tardío. Despierta Alan, el sueño profundo se ha terminado, han solucionado la contradicción. El gobierno pide ser perdonado y se ha retractado Mr. Gordon Brown. Así dice la letra de la canción que acabamos de escuchar, El Beso. Así comienza el disco. En septiembre del 2009, el primer ministro británico Gordon Brown se disculpó públicamente por la persecución homofóbica que sufrió Alan Turing durante la década del 50, quien fue procesado por su orientación sexual, sufrió castración química y se le impidió continuar con su trabajo para el Departamento de Comunicaciones de Gobierno. En 1954, finalmente, se quitó su vida. Pero el pedido de disculpas por parte del gobierno llegó 50 años tarde. De adolescente, Alan Turing perdió al que era su mejor amigo en el instituto, Christopher Morcombe, víctima de tuberculosis. Era el único compañero de clase con su mismo interés por la ciencia y las matemáticas. Esta pérdida marcó a Turing, afirmando su ateísmo y organizando en él sus primeras ideas acerca de una inteligencia artificial. Con toda ingenuidad, empezó a preguntarse si sería posible dar continuación a la existencia de su amigo fuera de su cuerpo, replicando sus procesos mentales gracias a las matemáticas. La siguiente canción del álbum de Hidrogenese, Un dígito binario dudoso, toma el nombre de su amigo y su amor, Christopher. En algunos pasajes, Christopher toma la palabra y canta parte de la canción desde el otro mundo para consolar a quienes le lloran. Antes de convertirse en el padre de la computación, Alan Turing fue un adolescente enamorado. Vamos a escuchar la canción Christopher.

En 1936, Alan Turing publicó un artículo sobre números computables en el que hablaba de una teórica máquina universal, una serie de dispositivos formales y simples que permitirían hacer cualquier tarea. Su idea, conocida hoy como la máquina de Turing, es considerada como el origen de la computación. En 1948, Alan entró a trabajar en la Universidad de Manchester en el laboratorio de computación, programando la computadora de la universidad, la Manchester Mark I, junto a Christopher, su compañero, un tipo con un gran talento para la programación que se inspiraba en las ideas de Turing. La computadora recibía instrucciones y almacenaba programas en cintas de papel perforadas. Turing y Christopher Strachey, además de programas matemáticos, también se entretuvieron en hacer que la máquina jugara a las damas, cantara el himno y escribiera cartas de amor. Love Letters era un programa que generaba cartas de amor con una base de palabras limitada y unas fórmulas que las combinaban de manera comprensible, agradable y romántica. Love Letters parece una canción romántica, pero en realidad habla de algo inquietante. Cartas de amor escritas por máquinas. Hoy convivimos con inteligencias artificiales que escriben textos, mantienen conversaciones y generan imágenes, pero la pregunta sigue siendo la misma que Turing formuló allá en 1950. ¿Cómo distinguimos a una persona de una simulación?

la prueba de Turing no pretendía responder a la pregunta, ¿pueden las máquinas pensar? Porque pensar puede resultar ambiguo, pero sí se centraba en una pregunta más sencilla, que pudiera tener una respuesta exacta. ¿Existen máquinas capaces de desenvolverse bien en el juego de la imitación? Ese juego de imitación era un juego social en el que dos individuos se escondían y a través de mensajes intentaban engañar a un tercer participante acerca de quién es quién. Por ejemplo, un hombre y una mujer responden a las preguntas de un tercer individuo, que tiene que adivinar cuál de los dos es la mujer. Turing propuso sustituir a uno de los dos individuos ocultos por una máquina y comprobar si el índice de aciertos era el mismo. La siguiente canción que vamos a escuchar se llama Captcha Cha Cha. Dicen los hidrogeneses sobre su canción: nuestra canción Captcha está inspirada en el ritmo cha cha cha y en las relaciones interpersonales, en las primeras citas y en las webs de citas, donde todo el mundo juega a la imitación, donde la fascinación y la desconfianza se alternan y se combinan. En internet, muchas veces debemos demostrar que no somos robots, elegir semáforos, copiar letras deformes, resolver acertijos absurdos. El captcha es casi una inversión del test de Turing. En el test original, el test de Turing, una máquina intenta parecer humana, pero en internet somos los humanos los que tenemos que probar que no somos máquinas. Captcha es el acrónimo en inglés de Completely Automated Public Turing Test to Tell Computers and Humans Apart, que se traduce al español como prueba de Turing pública y automática para diferenciar a los ordenadores de los humanos. Un captcha es una prueba de seguridad automatizada diseñada para diferenciar humanos y bots en sitios web. Su función principal es proteger formularios y registros contra el spam y el uso malintencionado con programas automáticos, presentando retos simples para personas, pero difíciles para las máquinas, como, por ejemplo, identificar letras o seleccionar imágenes. Vamos a escuchar Captcha Cha Cha.

Todo el universo digital funciona sobre una lógica binaria, sí o no, unos y ceros. Pero Hidrogenese introduce una figura imposible, un dígito binario dudoso, así se llama el álbum. Algo que no termina de encajar. Alan Turing también fue visto así, un genio imprescindible y al mismo tiempo un cuerpo incómodo para la moral británica de la época. Un error dentro del sistema. Vamos a escuchar el tema número 5 del álbum, que da nombre al álbum, Dígito Binario Dudoso.

Durante la Segunda Guerra Mundial, Alan Turing trabajó en Bletchley Park, el centro secreto de criptografía británico. Ahí ayudó a descifrar Enigma, la máquina utilizada por los nazis para codificar mensajes militares. Cada mensaje descifrado podía salvar barcos, ciudades o vidas. Muchos historiadores creen que el trabajo de Turing acortó la guerra entre 2 y 4 años. Pero mientras él protegía secretos del Estado, también tenía que esconder otra cosa, su propia vida, su intimidad. La canción resume esa contradicción con una frase brutal. Los méritos públicos son secretos, los detalles personales son públicos. Vamos a escuchar la canción número 6 del álbum de Introgenese, Un dígito binario dudoso. La canción se llama Enigma.

Escuchábamos el tema Enigma. Hay algo profundamente emocional en la relación que tenemos con las computadoras. Les hablamos, les confiamos recuerdos, las usamos para comunicarnos, para trabajar, para recordar, incluso para generar deseo. Turing imaginó esa cercanía mucho antes de que existiera Internet, pero también entendió algo inquietante. Cuanto más humanas parecen las máquinas, más mecánicos parecemos nosotros. Ahora vamos a continuar escuchando el tema número 7 del disco, del disco Un Dígito Binario Dudoso, del dúo español Hidrogenese. La canción se llama Un Mystique Determinado.

Hola, amigos y amigas de lo no computable y de lo computable también, ¿por qué no? Porque justamente el programa de hoy se trató sobre la vida y obra de Alan Turing, el padre de la computación y de la inteligencia artificial, ¿por qué no? Si llegamos al día de hoy. Este programa llegó a casi su fin, nos queda recorrer el último tema del disco. Estamos escuchando, para quienes se acaban de sumar, tanto a la radio como a Twitch, estamos escuchando el disco completo de Hidrogenese, un disco que se llama Un dígito binario dudoso, recital para Alan Turing. Es un disco homenaje, lleno de cuestiones de humor hermosas, de romance, y de mucha ternura y mucho respeto hacia la vida de esta gran persona, que nació quizás en un tiempo que fue bastante hostil para él, porque, bueno, cuando puedan volver a escuchar el programa van a saber de qué va su vida. No queremos spoilear, pero no le fue fácil, solo por puto, básicamente. No se le hicieron nada fácil. Así que bueno, este programa va llegando a su fin. El tema que nos queda escuchar se llama Historia del Mundo contada por computadoras. Y más luego vamos a hacer un breve análisis de una letra que es hermosa y que, nada, les invito a todos y todas que busquen las letras de Hidrogenese en Google y se pongan a leer la hermosa poesía que escriben ellos, en este caso, un regalo para Alan Turing. Vamos a escuchar Historia del Mundo contada por computadoras.

Bueno, amigos, de lo no computable, acabamos de escuchar el último tema del disco Un dígito binario dudoso, recital para Alan Turing, del dúo de electropop español Hidrogenese. Esta última canción funciona como una visión panorámica, la historia humana ya no puede contarse sin computadoras, gobiernos, economía, afectos, guerras, memoria, vigilancia, entretenimiento, todo atraviesa sistemas informáticos. Alan Turing no vivió en ese mundo, no lo vio. Murió antes de que existieran las computadoras modernas, pero gran parte de ese universo vivió en su imaginación y existe hoy gracias a él. Este último tema, que insisto, pueden escuchar y leer su letra porque es precioso, dice al final, ¿hacia dónde os llevamos, no? Las máquinas le preguntan al ser humano, os llevaremos hacia donde nos digáis. Vosotros lo que queréis es que encontremos una ley universal, al final os llevaremos hacia la nada, donde las líneas paralelas se encuentran, donde las cosas no son falsas ni ciertas, juntos de la mano hacia la nada. Así termina la canción y esa es la última frase del disco, que es exactamente donde nos encontramos hoy, juntos de la mano de la tecnología, aparentemente hacia la destrucción del mundo y hacia la nada. Así que eso es hoy el programa No es Computable. Gracias a Alan Turing por ser una persona tan increíble, por haber hecho que heredemos este mundo. Esperemos que seamos dignos de hacer algo mejor de lo que estamos haciendo con la tecnología y con tu conocimiento y con tu cariño. Gracias a Carlos y a Jenis, que estuvieron presentes al principio del programa con un saludo a la radio y con unos buenos deseos, y que también estaban muy contentos de que esto se siga escuchando y se siga escuchando también del otro lado del mundo, porque ellos son de España. Así que un saludo muy grande a los Hidrogenese, gracias a Radio Universidad, gracias a Tai, mi operador estrella, hermoso, que lo dio todo, y a ustedes también por acompañarme en Twitch y por acompañarme del otro lado como oyentes. Bueno, los quiero mucho y nos vamos escuchando el superhit de Hidrogenese, a quienes algunos seguro lo conocen, Un disfraz de tigre, y nos volvemos a escuchar el próximo viernes a las 19 horas. Adiós.

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